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1: Es la hora 22:54.

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1: es la hora 23 56 minutos. Es la hora 23 56 minutos.

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0: Es la hora 6:21.
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la alacena bien provista además de platos, tazas, y en un cordel cerca al caño un par de medias colgadas, y en la pared más visible una foto de Atahualpa.

es todo lo que tengo, amigo. Si a usted le alcanza. Soy de Gobernador Costa, mi nombre Avelino Jara. 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Quédese, quédese lo que haga falta. Le dije 2 o 3 días. Siempre alguien me levanta. 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Gracias.

0: Bueno, hombre, para mí es un gusto. 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

la dulce policromía de las tardes de arrabal, donde van las fabriqueras, tentadoras y diqueras.

Declina la tarde reseca de enero. El sol a la tierra parece quemar. Solo un yuyo verde aguarda altanero. Se llama pichana y crece en matorral. Su dulce perfume se lo lleva el viento y difícilmente se pueda olvidar. Dicen que los indios sus rucas hacían con cuero y pichana junto al pajonal. Después de un aguacero revive el monte sureño. El aroma de pichana al paisano trae recuerdos. Quien anda caminos, verano o invierno, y en atardeceres detenga su andar, junto con aromas del monte sureño, cantos de calandrias lo acompañarán. El grito del tero que corren los perros, pasa una majada con rumbo al corral. El sol se va yendo detrás de los cerros. Qué lindo es Río Negro. ¿Quién lo va a negar? Simón Giovannini, año 1993, canción de la pichana.

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arañas. Pasito a paso, hilo tras hilo, el araño se acerca a la araña. Le ofrece música, convirtiendo la telaraña en arpa, y danza para ella, mientras poquito a poco va acariciando hasta el desmayo su cuerpo de terciopelo. Entonces, antes de abrazarla con sus 8 brazos, el araño envuelve a la araña en la telaraña y la ata bien atada. Si no la ata, ella lo devora después del amor. Al araño no le gusta nada esta costumbre de la araña, de modo que ama y huye antes de que la prisionera se despierte y exija el servicio completo de cama y comida. ¿Quién entiende al araño? Ha podido amar sin morir. Se ha dado maña para cumplir esa hazaña y ahora, que está a salvo de su saña, extraña a la araña.

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llegando hasta este punto de la historia en que

Yo escribía poesía en mi adolescencia, soneto, verso libre, y también miraba a escondidas de mi papá novelas en la televisión, Rosa de Lejos, Los ricos también lloran, El derecho de nacer, Un mundo de 20 asientos. En mi casa había que cuidarse mucho de lo que veías, porque la ficción, para mi papá, era síntoma de que eras puto. Funcionaba así. En la tele, para ser hombre, había que ver fútbol, Fórmula 1, básquet, tenis y boxeo. Ni siquiera vóley, porque era ahí medio. Nada, ¿eh? Mi mamá y mi hermana tenían derecho a consumir cosas relacionadas con el arte, pero yo no. La sombra de Roberto estaba siempre al acecho, vigilando. Una tarde de domingo, terrible tarde, la más horrible de mi vida, mi papá me descubrió en un descuido enorme. Jugaban Boca y Racing, en directo. El partido empezaba a las 6 de la tarde. Roberto, mi papá, iba a llegar muy sobre la hora porque se había ido a jugar al tenis. Entonces yo lo invité a Chiri, a mi mejor amigo, a ver el partido a casa, pero antes nos alquilamos una película en el videoclub, La muerte de un viajante, con Dustin Hoffman. Hicimos las cuentas y decidimos que la película iba a terminar antes de que empezara el partido, y sobre todo antes de que llegara Roberto. Así que nos sentamos en los sillones del comedor y pusimos la videocasetera. No tuvimos en cuenta que la película era un telefilm, y los telefilms duran bastante más que las películas normales. Esta duraba como 30 o 40 minutos más que una película. Cuando empezó el partido, puntual, nosotros todavía estábamos en la escena en donde Willy Loman hace el monólogo final frente a su hijo Biff. Tremendo monólogo, muy de llorar. Para peor, Roberto venía 100 por hora en el auto porque Racing había metido un gol en el minuto 4. Nunca metió un gol en el minuto 4. Y esta vez sí, venía enloquecido. Mi papá, porque odiaba llegar tarde, escuchaba el partido por la radio mientras manejaba las puteadas, deseoso de poder verlo junto a su único hijo varón, su orgullo. Cuando mi papá llegó a casa y entró al comedor, dando por hecho que nos iba a encontrar a Chiri y a mí con dos cervezas en la mano, con cara de camioneros, mirando el partido a los gritos, encontró a dos varones llorando, a moco tendido en la semipenumbra, con los ojos en compota porque había muerto Willy Loman y nadie había ido al entierro. Nos encontró envueltos en una música tristísima que amariconaba todo el comedor en la semipenumbra. Se quedó seco Roberto Cassiari, estaqueado abajo del marco de la puerta. No sé qué pensó. No se lo pregunté nunca. Creo que desde ese día no hablamos más, mi padre y yo. Le tembló un poco el labio, el de abajo, y mirándonos dijo, ¿qué hacen? Lo dijo así, alargando la A. ¿Qué hacen? Como un lamento, como si le estuvieran dando una puñalada en el medio del árbol genealógico. Chiri y yo, llenos de vergüenza, pusimos rápido el partido y nos quedamos quietos mirando un fútbol con el clima asfixiante de Arthur Miller todavía retumbándonos en la cabeza, aplastándonos el corazón. En un momento había un córner para Racing y yo me puse a llorar. Y mi papá me miraba y yo lloraba y decía, el córner, no lo podía entender. Las lágrimas no podían dejar de salirme de los ojos. Todos los años de haber escondido las poesías, de haber puesto cara de hombre frente al dolor, los años de haber ido a rugby los sábados a que me pegaran patadas en la cabeza sin motivo, los años de haber tomado vino tinto a los 9 para que mi papá me pensara más hombre, todo ese esfuerzo lo acababa de tirar a la basura, por culpa del puto de Dustin Hoffman.

Nuevamente en este programa en vivo de Movimiento. Tenemos muchas voces femeninas para el programa de hoy. Tenemos vóley, tenemos natación, tenemos un poco de básquet. Así que vamos a estar conociendo y entrevistando a muchas chicas. Algunas ya hemos escuchado, otras es la primera vez que van a poner su voz. Así que va a ser lindo y enriquecedor escucharlas. ¿Sí? Tenemos la primera invitada, que va a ser Paulina Ramelo. Selección nacional de natación, formada en el Club Sportman, campeón sudamericana, campeón argentina, así que bueno, es una nota que también veníamos persiguiendo hace mucho tiempo, así que vamos a estar llamándola y que justo está en un periodo de sale del gimnasio, va a entrenar natación y en ese trayecto vamos a estar nosotros comunicándonos con ella. También las voces de las chicas de vóley, que salieron campeonas en los Juegos CEPADE, Río Negro nuevamente campeón en los Juegos CEPADE, y las chicas de vóley aportaron unos buenos puntos en esta sumatoria final clasificatoria. Vamos a escuchar a la voz de la capitana Catalina Villanova, la voz de Juanita Franco, y vamos a estar comunicándonos con Isabela Rivero, que vamos a poder desarrollar, que nos cuente cómo fue el torneo, sus sensaciones, lo que se siente de representar a la provincia de Río Negro. Y por último, a modo de cierre de las entrevistas, vamos a tratar de que entre, vamos a estar entrevistando a Lorena Funes, jugadora de básquet de Neuquén, que se suma al proyecto de Chore Básquet y va a estar a cargo de lo que es la Escuela Municipal de Básquet Femenina. Así que va a contarnos de qué se trata, qué es lo que están planificando con la gente de Chole, así que va a ser una linda, linda entrevista. Como decía, repasar un poco de información, como el mencioné recién que el Río Negro fue el campeón en los Juegos CEPADE, quiero felicitar y mencionar a algunos deportistas de la región que fueron parte importante de este logro a nivel patagónico. Xiomara Ailén Ferrari, que salió campeón con la marca con el fútbol femenino, del Club Deportivo Villa Unión de Choel estuvo Vladimir Mancilla Espíndola, que no solamente fue parte del plantel, sino que tuvo la responsabilidad, el peso de definir la llave de penales y pudo anotar el tanto que le dio el campeonato a Río Negro. Y lo más emotivo de lo que es en sí, no solamente el hecho de poder representar los colores de Río Negro, sino de ganar, que cuando volvió acá a la localidad, en el primer partido que tuvo, recibió un pasillo de honor de tanto los jugadores del Deportivo Beltrán como de Villa Unión. Así que felicitar a los chicos de la rama de fútbol que participaron. Del vóley de Chole participaron. Hay varios. Bueno, lo vamos a preguntar a las chicas para no dejar a nadie afuera porque ya veo que después ahí se me complica. Pero bueno, estuvo Juanita Franco, estuvo Catalina Villanova, estuvo Isabela Rivero, también Valentina Tejeda, creo que es el apellido, la hija de Vero Castillo. Ahora le vamos a preguntar a las chicas. Después, rama masculina, el Tato Giretti estuvo con su compañero que ahora le voy a pedir al Tato que mande el nombre, así que le podemos mencionar. Y de la rama de Beltrán estuvieron participando en lo que es vóley femenino Sánchez Amparo, Videgain Benjamín, que fue masculino, Dorrio Tiziano, Gentile Bautista, Gentile Santino. También en lo que es atletismo estuvo presente González Bianca Galilea, Godoy Martín Ezequiel, y mencionar también la labor de lo que es el básquet de Río Negro. Las chicas salieron subcampeones contra el poderoso equipo de Neuquén. Estuvieron presentes chicas de Río Colorado, no me acuerdo bien el nombre, pero bueno, estoy presente chicas recordadas representando al Valle Medio. Y del Valle Medio no hubo nadie, pero estuvo cerca de entrar algunos de nuestros jugadores. Pero bueno, lo que fue Río Negro masculino fue muy, muy bueno su labor, ya que se pudo imponer todo el torneo de manera invicta, ganando grandes partidos. Obviamente que a medida que pasa el tiempo
los rivales son mucho más complicados y la verdad que Río Negro viene evolucionando bastante, bastante bien con ese tema. También hubo novedades de natación, que bueno, eso lo va a contar nuestra invitada, Paulina, que estuvo en Santiago del Estero y que bueno, también es parte de la selección argentina que tiene un futuro internacional, que bueno, va a andar comentando un poco de lo que se trata ella. Y recién fresquito, recién llegó la publicación y la información de que Chole Chuel, a partir de su nuevo polideportivo, va a estar recibiendo lo que es básquet federado en lo que es el Provincial U13 de Desarrollo, ambas ramas, que va a ser, ya está la fecha definida, estuvimos coordinando con Javier Lefinado del municipio de Choele, las fechas, 6 y 8 de noviembre de 2026, ambas ramas. La Federación de Básquet Río Negro anuncia la realización del Provincial U13 de Desarrollo, destinado exclusivamente a los clubes que no hayan participado del Provincial de la categoría. Se otorga un plazo para manifestar la voluntad de participación y esto es para todas las asociaciones, tanto equipos de Bariloche como del Alto Valle y Valle Inferior, y obviamente Chole va a estar representando al Valle Medio. Así que buena noticia para el básquet federado. También anunciar que ya arrancó en la inscripción de lo que, bueno, algo va a contarnos un poco Lorena Funes, la escuela de básquet de Chole por primera vez hace básquet exclusivo femenino. Se sumaron dos chicas, la que son la mencionada recién, Lorena Funes y Rocío Napal, que iban a estar a cargo inicialmente, porque estamos en la 354, se complica el espacio físico y también el espacio con las otras instituciones que utilizan el Zoom de la escuela, con categoría pre-mini-mini de 6 a 12 años. Número de contacto para informaciones es el 299-40-10-699. Repito, 299-40-10-699, nombre de Lorena, que bueno, ahí si quieren inscribir, saber, averiguar de qué se trata, ahí Lorena le va a estar explicando bien toda la movida que se tiene con el femenino en nivel de Choeli y también a nivel regional. Y mencionar, antes de ir a la primera pausa musical y ya comunicarnos con la primera invitada, que hay una campaña que se está haciendo viral de todos los deportistas, referentes del deporte acá en lo que es el Valle Medio, de acompañar y apoyar a Bautista Yunes en lo que es su participación en los Olympic Hops de Eslovaquia, que ya estuvieron, ¿se acuerdan que hemos entrevistado en el programa a los hermanos catalanos participando de dicho certamen? Pero bueno, es un viaje muy costoso, la familia la verdad está pidiendo acompañamiento no solamente de la comunidad sino también de sectores políticos, no importa del partido, cualquiera que quiera participar, tenga un cargo ejecutivo o no tenga cargo ejecutivo, cualquier tipo de colaboración para que la familia y el chico Bautista Yunes pueda compartir, participar de estos juegos internacionales sería bienvenido. Así que pasamos el alias de colaboración, Bauti con B larga, punto canotaje. Bauti.canotaje. Cualquier tipo de aporte es bienvenido, ya sea empresa, estado, nada. Hablamos con la familia y nos pidieron que cualquier tipo de ayuda es bienvenida. Así que todos con Bautista Yunes para que pueda cumplir el sueño de participar de los Olympia Hops en Eslovaquia. Así que bueno, vamos a la primer pausa musical y ya vamos a ir comunicándonos con Paulina Ramelo, que es nuestra primer invitada. Nos vamos con Estelares, Un Día Perfecto.

0: Bien, volvemos acá. Todavía no está la invitada, pero bueno, ya la estoy por llamar. Mencionar que también hubo el día lunes 25 en la placita de Las Bardas, un encuentro de hockey que reunió a la Escuela Municipal de Darwin de hockey y también a lo que es la gente de Independiente de hockey de Chorechoel y el Club Alma Fuerte, que bueno, también podemos estar en estos días llamando nuevamente a la gente del Club Alma Fuerte que nos cuente cómo es la movida, qué es lo que están haciendo. La verdad que el hockey viene creciendo a pasos gigantados y siempre, como decimos, está bueno poder darle repercusión a estos tipos de deportes. Hola, Pili. Bueno, justo ahí estamos en vivo, así que bueno, si les parece, ya vamos con la primer entrevistada del programa. Hola, Pili, ¿cómo andás? Pili, perdón, Pauli.
1: Pauli.
0: Me confundí, no quiero... ¿Sabés el quilombo que se me va a armar después? Hola, Pauli, ¿cómo andás?
1: Bien, ¿vos?
0: Muy bien, acá. Estamos ya en vivo. La idea del programa, básicamente, sé que andás a las apuradas, porque como buena deportista de elite, salís de un lado, vas a la escuela, vas al gimnasio y tenés que ir a entrenar. Así que, básicamente, sí. Es presentarte para la gente que no te conoce. Decinos si podés hablar quién es Paulina Ramelo.
1: ¿Cómo? Voy a la pregunta, perdón, que no se entiende muy bien. Escucha muy bien.
0: Que te presentes, Pauli, quién es, cómo, para la gente que no te conoce, quién es Paulina Ramelo.
1: Bueno, me voy a presentar. Yo soy Paulina, soy una chica de 14, que tiene 3 años. Bueno, desde los 10 compito en alto rendimiento y bueno, en base a que a mi vida se pasa de que voy a la escuela, al gimnasio, natación y bueno, y entreno muy duro, por lo cual he conseguido cosas muy lindas, muy buenas en el desempeño del deporte y bueno, y eso.
0: No, linda carta de presentación, la verdad lo que seguimos un poco tu trayectoria, sabemos de lo que es el esfuerzo que es para convertir en alto nivel. Pero bueno, algo dijiste que... ¿cómo fue tu llegada a la natación? ¿Tu hermana nadaba? No sé, bueno, si te contagió ella. ¿Cómo fue?
1: Sí, yo supongo que... Mira, yo soy la del medio. Yo supongo que todo hermano menor copia el deporte que hace su hermana mayor, hermano. Entonces, yo creo que me inspiró más ir con mi hermana a nadar. Y después, bueno, me fue yendo mejor, me empecé a ir a gustar. Pero bueno, yo creo que arranqué natación más que nada para estar con Pili, que es mi hermana, que bueno, que ella también lo hacía.
0: Bien, y de manera recreativa, ¿no? Obviamente que uno, lo que es el hambre competitivo, le sale de adentro, pero ¿nunca pensaste que ibas a competir a alto nivel o se fue dando de a poquito? ¿O ya de entrada dijiste, mira, yo quiero nadar para competir como mis hermanas, las amigas de mis hermanas que han competido en sudamericanos, provinciales, o fue a medida que ibas avanzando?
1: Bueno, yo creo que fue todo de a poco. Al primer nacional que fui fue a los 10, donde, bueno, ahí pude quedar en podio, y bueno, fue ahí donde me empezó a gustar ahí el nivel competitivo de estar ahí siempre en las primeras 5, claro. Donde me enfoqué ahí también en estar, en trabajarlo afuera y adentro del agua, y bueno, cuando venían las convocatorias más me emociono, ¿no?
0: Claro, obviamente, es como lo que siempre decimos, la zanahoria que preside el conejo. Che, mirá, hago el esfuerzo y tengo recompensa, estoy en los podios, compito con los mejores, estoy en los llamados de las selecciones provinciales, nacionales. Pero bueno, ¿te acordás cuándo fue tu primer torneo de natación?
1: Mi primer torneo de natación me parece que fue en 2021 acá en Chuele, me acuerdo.
0: ¿Pandemia?
1: Que era re chiquita. Sí, era re chiquita y competía en la categoría infantil, donde, bueno, competía con mis demás compañeros. Pero, bueno, ahí era como que ahí me recién entraba en el mundo de la natación, ¿viste? Porque, bueno, en natación empezás a competir cuando tenés 10 años a nivel nacional.
0: Claro.
1: Entonces, cuando yo cumplí los 10, empecé a competir ahí a ese nivel y bueno, y por el tiempo hasta ahora sigo estando ahí en los nacionales.
0: Bien, Pauli. ¿Y vos arrancaste con alguna compañera que te haya quedado? Porque viste que natación es exigente el ritmo y van quedando amigos, compañeros en el camino. ¿Seguís con alguno al principio? Sé que estuviste en Santiago del Estero, bueno, eso vamos a ir un poco más con... A mí no me sale el nombre, la de Segatori. ¿Con Josefina?
1: Sí, con Josefina.
0: Así que no sé si te queda alguna amiga o seguís vos sola o son varias. ¿Cómo es el equipo de trabajo?
1: Bueno, hoy es José y yo normalmente, donde siempre estuvimos ahí. Las dos juntas arrancamos desde muy chiquitas las dos. Igual antes éramos tres, donde estaba Julia Bonardo también. Uh-huh. Pero bueno, hoy somos dos, José y yo, que bueno, nos reayudamos mutuamente porque ella me ayuda a mí, yo la ayudo a ella para seguir mejorando.
0: Exactamente, siempre más allá de la amistad, porque viste que la relación es medio individual. Si bien hay postas, pero es... básicamente estás vos sola ahí nadando.
1: Sí, yo creo que eso es lo único feo, se podría decir, de la natación, que aunque tengas amistades, siempre estás compitiendo.
0: Claro. Y pero bueno, porque, pero bueno, lo bueno que queda dentro de la pileta.
1: Sí, sí, yo seguro pienso que queda en la pileta, ¿no? Pero pero bueno, sí, es más que nada que competimos ahí donde obviamente uno va a ganar siempre, donde quiere ser él el mejor, pero bueno, también después está la amistad.
0: Obviamente, sí, que es lo más importante, porque después obviamente está el deportista, el camino, el recorrido, pero después cuando ya nos vamos poniendo un poco más viejos, lo que quedan son las amistades. Así que es importante mantener esos vínculos en la formación.
1: Sí, yo creo que lo más importante también es la amistad, porque a veces cuando no te va bien en una competencia, el que está ahí al lado es tu amigo, ¿no?
0: Exactamente. Aparte son deportes que viajan mucho y van de muy chiquito a estar solos, básicamente, con el profe que está a cargo y algunos padres acompañan, pero son deportes que no es muy fácil el acompañamiento de amigos, familiares a las competencias.
1: Sí, bueno, nosotras desde muy chiquitas viajamos solas. Yo, por suerte, en mi primer internacional, donde pude convocar a la selección, me acompañó mi profe, Gusti González. Uh-huh. que me pudo acompañar, pero bueno, no siempre puede, pero bueno, también en los seleccionados también nos toca viajar sola, sin papá, sin nada, a lo cual a veces en los torneos están, porque la gran mayoría de veces están, pero bueno, cuando tocan estos viajes, normalmente viajamos sola.
0: Exactamente, sí, y repetí, tenés 14 años, Pauli, sí, son, parece una deportiva de trayectoria, pero no dejan de ser chicas de 14, 15, 13 años que están en el alto nivel y bueno, ya tienen lo que conlleva la responsabilidad y el sacrificio de una actividad así. Antes de entrar ya lo que es tu trayectoria, lo que me interesa a mí, cómo te fue en Santiago del Estero, qué es lo que se viene con el tema del seleccionado nacional, algo me enteré por otro lado, pero bueno, quiero que me lo cuentes vos. Contanos cómo es, cómo impacta el deporte en tu vida social, en la escuela. ¿Te influye? ¿Te cubren los profes? Che, ¿tenés que hacer trabajos para regular lo que faltó? ¿Cómo venía ahí? ¿Te impacta o podés hacer vida normal?
1: Ay, sí, bueno, tocando ese tema, también quiero avisar, decir que pude quedar de vuelta seleccionada en la selección gracias a, bueno, a mi esfuerzo que tuve en Paraguay. Que dice un tiempo que, bueno, hoy me puede llevar a Estados Unidos, así que me voy de viaje el 1 de junio a Estados Unidos.
0: Increíble, sí, Pablo, y bueno, eso quería entrar y tocar el tema. ¿Sos parte de la selección argentina de infantiles, la categoría tuya?
1: No, la mía es cadete. Pero bueno, en este seleccionado vamos 50 chicos de bastantes categorías.
0: Ah, es un selectivo de todas las categorías.
1: Sí, de cadete para arriba.
0: De cadete para arriba, cadete es 14, 15 en adelante.
1: 14, sí, para adelante.
0: ¿Hasta qué edad?
1: Sí, con respecto a la escuela, con eso voy a faltar unos 15 días por ahí.
0: Pero bueno, ¿quién te quita lo bailado?
1: las profes me van a querer matar, literalmente, porque encima tuve esta semana de Santiago, tuve la semana de los iPad. Así que las profes ya me quieren matar.
0: Che, y Pauli,
1: una foto tienen mía.
0: ¿A qué escuela vas?
1: Yo era la SRN 47, al CEDU.
0: al CBU. Bueno, vamos a tener que hablar ahí con, ¿cómo se llama? La Miranda, la del Guegue, que está como
1: Alicia.
0: Con Alicia, vamos ahí a la última, avisame.
1: Sí,
0: yo.
1: Alicia también me quiere matar porque falta un montón.
0: yo voy y hablo con ella, de última, si da una mano, avisame y yo me acerco a la escuela que suele ir bastante.
1: Sí.
0: Che, Pauli, digo Pili, perdón, es la costumbre. Pauli, bueno, contame un poco.
1: Vos también te iba a matar.
0: Sí. contame un poco de nada, porque vos ya lo hablás de manera natural. O sea, mirá, fui a nadar a Paraguay con la selección argentina y ahora me voy a Estados Unidos, como decir, voy a comprar pan acá a la vuelta de mi casa. Y no es algo, no es algo tan fácil, tan sencillo.
1: Claro, no, bueno, ahora te lo digo así nada mal, pero cuando ni bien me enteré estaba loca y ahora cuando me vaya voy a estar súper nerviosa también.
0: Bien, aparte de lo que es Estados Unidos en sí como país, como potencia mundial, es impactante.
1: Sí, no, y más que nada que es la primera vez donde salgo muy lejos, así, al exterior.
0: Porque a Paraguay, por ejemplo, ¿tus viejos fueron...?
1: No, mis papás no fueron a Paraguay.
0: No, aparte encima tenés el problema que tus viejos son una persona que está en cargos públicos, entonces no tienen mucho tiempo disponible para acompañarte.
1: No, sí, bueno, en esos viajes normalmente no me acompañan, ni a seleccionados de la provincia, ponele, pero siempre van a provinciales, a patagónicos, a nacionales, esos siempre me acompañan a esos, que es normal también, tampoco quiero que siempre estén ahí.
0: Claro.
1: Porque bueno, viste... Están tus papás, ¿sabes?
0: Es presión, sí. Yo, bueno, en mi caso tengo al nene mío que juega conmigo, entonces la más presión que esa no puede tener. Pero...
1: Claro, sí, que te estás observando, ¿eh?
0: Sí, pero escúchame, ahora con el tema de los streamings se puede ver, se puede seguir. No es que siempre es bueno acompañar, pero se puede seguir tu desempeño.
1: Claro, sí. Pero igual realmente a mí me gusta que me acompañen, porque dentro de todo terminás disfrutando el viaje. Si te va mal, están tus papás.
0: Claro.
1: Como que no estás sola tampoco.
0: Bien, y el tema, yo por ejemplo hablaba mucho con Galo Fernández, con lo que es lo difícil de natación, de bajar los tiempos, ¿sí? ¿Cómo lo llevas eso? Porque es un proceso tiene su tiempo.
1: No, sí, te querés matar a veces, porque a veces te pueden ganar por centésimas, es el toque ahí, venís ganando, no sé, corres 100 metros y venís ganando... 99 metros y te ganan por un metro.
0: Claro. Pero, por ejemplo, eso, ¿vos cómo lo trabajás después? ¿Vos en el entrenamiento manejás el mismo tiempo que en las competencias o hay mucha diferencia de uno a otro?
1: A mí me da bronca al principio y eso creo que es lo que más me motiva para ir a bajarlo y decir, lo bajé al tiempo.
0: Claro.
1: No me vuelvan a ganar por centésimo.
0: Bien, ¿y lo lográs? ¿Cumplís el objetivo o tenés que seguir trabajando?
1: Sí, a veces sí, a veces no también, o sea, como todo ahora en Santiago, yo esperé un resultado que no se dio tampoco porque estoy haciendo todo un proceso de gimnasio,
0: claro.
1: Entonces es como que también necesitas un poco de paciencia y confiar en el proceso.
0: Exacto.
1: Porque no siempre se va a dar a la primera vez.
0: No, más vale. Es más, son pocos los casos en que se ganan. O sea, la mayoría de las veces terminás no fracasando, sino no ganando, pero no deja de ser un mérito el lugar donde ocupás y estás participando. Eso siempre yo le digo a todos, hay que tener en cuenta de dónde arrancaste, en un innoto Chelo Echoel, a estar innoto en el sentido, bueno, la palabra, ¿no? Que no es tan conocido a nivel... nacional y te estás midiendo con los mejores, no solamente ya de nivel nacional, sino a nivel sudamericano y ahora a nivel internacional.
1: Claro. Sí, bueno, ponele, yo tengo realmente un claro ejemplo, que es ponele, yo buscaba un récord que lo tenía centésimas, ponele, ¿viste? Que es la prueba del 50 libre.
0: ¿Y cuánto te faltó?
1: Estuve un año y medio buscándolo, hacerlo, y no se nadaban por centésimas. Y entonces yo seguía trabajando para eso y no se me seguía dando, hasta que un día se me dio.
0: Exacto.
1: Como todo, ¿no? Si uno se esfuerza y tipo como nunca baja los brazos, se le va a dar.
0: Es más vale, sí, la perseverancia en el deporte es todo. Así que valoro eso, que lo intentas de chiquitita. Contá un poco cómo es tu equipo de trabajo, está el profe Gusti, tenés nutricionista, en el gimnasio con quién estás trabajando... contar un poco a todos cómo sería o si hay selecciones de entrenadores a nivel nacional que están trabajando con vos, ¿cómo es esa forma de trabajo?
1: Sí, bueno, mi equipo de trabajo es, bueno, Gusti González, Gustavo, que bueno, con él trabajo desde los 10 años, desde que estoy ahí siempre estuve con él. Ahora también en el gimnasio estoy trabajando con Pablo Fernández, con la turca, Celia Soain. Nutricionista no tengo, la verdad.
0: ¿Ah, no?
1: Pero me cuido a veces con la comida, no te voy a negar que a veces no, pero no tengo un nutricionista.
0: Ah, está bien. No, también, pero bueno,
1: tengo
0: igual...
1: ¿Psicólogo
0: tenés?
1: Sí, tengo un psicólogo. Hace poquito igual, pero tengo.
0: ¿Psicólogo deportivo o psicólogo normal?
1: Psicólogo deportivo.
0: Está bien. ¿De acá de Chovele o de otro lado?
1: No, lamentablemente lo tengo que hacer por Zoom.
0: Claro.
1: Pero bueno, quise arrancarlo porque ya hubo un tiempo donde no me sentía bien en el agua. Entonces, obviamente, como todo ser humano, como toda persona, como todo adolescente,
0: claro,
1: me frustré porque no se me daban las cosas. Entonces dije, bueno, voy a arrancar el psicólogo.
0: Está bien. ¿La decisión fue tuya o te asesoró alguien?
1: No, yo les dije a mis papás y bueno, ellos me lo aceptaron y consiguieron uno.
0: Qué lindo. Habla mucho de tu madurez a tu corta edad. Es importante eso, lo que es la disciplina, la constancia. Natación suele ser un deporte, como te dije hace un rato, que estás solo y cuando ves que quizás vos te pones un objetivo de un tiempo y en vez de estar cada vez más cerca, estar cada vez más lejos, termina siendo frustrante todo el refuerzo, el recorrido, y muchos terminan abandonando. Entonces, qué bueno que vos puedas entender que es un proceso, que todo tiene su tiempo, que hay que ir acomodando el cuerpo se va desarrollando, vas yendo al gimnasio, te cambian los músculos. Hay un montón de cosas que hay que tener en cuenta y vos claramente lo tenés en cuenta.
1: Sí, bueno, igual no siempre lo tuve en cuenta, lo estoy empezando a tener ahora en cuenta porque no soy una persona paciente, la verdad. Entonces yo creo que también tuve que empezar el psicólogo por eso, por entender de que no siempre tal vez se me va a dar o tal vez esperar en el proceso,
0: claro,
1: porque tal vez que ahora estoy haciendo gimnasio y ya lo quiero, pero tal vez que ahora no es el momento, ¿entendés?
0: Claro. La verdad que
1: sí.
0: Pauli...
1: No, la verdad más que nada que en el agua está solo.
0: Es lo que hablábamos hoy, si bien tenés amigos, o en este caso Josefina te acompaña, pero ahí estás vos compitiendo sola.
1: Claro.
0: Yo siempre tengo una duda, ¿se escucha cuando te hablan de la tribuna?
1: Más o menos, depende cuánto te griten, a veces ponele gusto y nos chifla, pero a veces se escucha, igual también podés ver, te hacen señas, ponele si tenés que patear para seguir el ritmo o apurarte, te hacen señas también cuando te quedan 50 metros, si es una prueba larga, pero a veces escucho y a veces no.
0: Bueno, es que lo que es el frenético de la competencia debe ser, yo no entiendo, como aparte es un griterío infernal. Claramente debe haber códigos, ¿sí? Un chiflido de una forma entre ustedes o señas que pueden ayudar.
1: Sí, además yo creo que si estás compitiendo mano a mano con alguien y ves a esa persona, te vas a tener que apurar o vas a querer apurarte para que no te gane, ¿no?
0: Claro, porque che, y por ejemplo, si vos estás en el andanivel 1, ¿ves al del 8? ¿Se puede ver?
1: ¿Eh?
0: Si vos estás en el andanivel 1, ¿alcanzás a ver al del 8?
1: Depende, ponerle, si van los del medio ahí, no ves.
0: Claro.
1: Pero si van ellos dos iguales, sí se ve.
0: Igual lo ideal sería que ellos te vean a vos.
1: Claro.
0: Che, Pauli, bueno, tenés más o menos, ya y para ir cerrando, más o menos, sé que has ganado muchas competencias. El palmarés o el historial de triunfos importantes o alguno que te hayas acordado vos que sea más importante que otro que quieras mencionar.
1: ¿Cómo? ¿Decir cuál es más
0: claro,
1: importante para
0: no,
1: mí?
0: Claro, no, o armar, si querés armar una estadística, pero básicamente, mirá, salí campeón sudamericana, salí campeón provincial, algo que o algunos títulos especiales que te hayan marcado o lo que quieras, algún campeonato en especial.
1: Yo creo que el que más me gusta o mejor recuerdo es Perú 2023, donde fue mi primer seleccionado de infantil, que fui con 11 a Perú. También, bueno, los nacionales, el nacional de 2024,
0: claro,
1: ese también me lo llevo mucho. Y bueno, yo creo que son más esos dos los cuales me gustan más.
0: Bien. Pauli, Para ir cerrando ya la entrevista, porque tengo que ir a hablar con... Son amigas tuyas, también me dijeron las chicas de volei, así que bueno, está, queda entre nos.
1: Ah, sí, Cata. Bueno, Cata es mi compañera de la escuela. Me dijo.
0: Cata, está Isabela, está... ¿Cómo se llama? La Juanita Franco, que esa va al Salesiano.
1: Ah, sí, sí.
0: Pero bueno, nada, un mensaje que quieras dar, agradecimientos a la familia seguramente, a los abuelos, que Miriam te hace campaña, no la dejan mucho hablar, pero habla cuando puede.
1: Bueno, más que nada me gustaría agradecer a Agusti, que siempre está, por más de mis malos humores, a veces no voy con la mejor cara a natación.
0: Bueno, para ahí, ahí te corto un cachito. ¿Cara de Ramelo o cara de Agostinelli? Por ejemplo, cuando no estás en tus buenos días, ¿tenés cara de Ramelo o cara de Agostinelli?
1: No, cara de Ramelo, full. No, ahí cara Ramelo.
0: No hay forma de negarla.
1: Bueno, sí, no se duda eso.
0: Che, bueno, ¿y a qué más te decías? ¿Agradecimientos?
1: A la turca, a Pablo, y bueno, a mis papás que siempre me acompañan en todo, que bueno, nunca me dejan perderme una oportunidad. Y bueno, y a vos también, porque me llamás, para que hable, así que bueno, todos ellos.
0: Bueno, gracias. Lo que siempre hacemos en este programa es darle voz y lugar a un montón de gente que hace mucho por el deporte y quizás no tiene el debido reconocimiento que se merece, y creo que tu caso, si bien has ganado premios a nivel municipal, pero creo que nada, es re groso lo que estás haciendo y está bueno poder comentarlo y poner también que la gente conozca tu voz, porque quizás conocen la imagen, pero no mucho tu voz. Así que nada, agradecerte por tu tiempo. Sé que tenés que ir a entrenar, así que no te robo más tiempo.
1: Ay, sí, también salgo del gimnasio y me tengo que ir a entrenar, así que...
0: Es así la vida del deportista de élite, así que nada, seguí para adelante, no aflojes y como siempre acá las puertas para contar lo que haces y te vamos a estar apoyando. Vos sabés que el afecto que tiene mi familia hacia la familia de ustedes, así que seguí para adelante y no abandones, no aflojes.
1: Bueno, dale, gracias. Un beso grande y a la audiencia también.
0: Gracias, abrazo grande.
1: Gracias.
0: Bien, chao. Ahí pasó Paulina, no quiero más conflictos, Ramelo. Y nos vamos con la segunda pausa musical. Seguimos con Estelares, El Corazón Sobre Todo.

0: Buenas noches. Seguimos, pasó el corazón sobre todo de Estelares y seguimos con entrevistas. Pasó Paulina Ramelo recién y ahora le toca otro tema, otro deporte, pero bueno, con mucha competencia también, en este caso patagónica. Es el turno de escuchar la voz de Isabela Rivero. Hola Isa, ¿cómo andás?
1: Hola, buenas tardes, ¿todo bien?
0: Todo tranquilo Isa, un placer agradecerte por tu tiempo. Sabemos que, bueno, con lo que es adolescente, salir de la escuela, vas a entrenar, así que agradecerte por tu tiempo.
1: No, muchas gracias a ustedes por querer hacer la nota, la verdad muy agradecida.
0: Sí, aparte, bueno, uno conoce a tus padres y a vos también te conoce, así que la idea siempre, lo que hicimos en este programa, es darle lugar y voz a un montón de gente del deporte que hace un montón de cosas que quizás no son tan conocidos. No a nivel mediático, sino por en sus ramas, pero bueno, la idea nuestra es darle lugar a ustedes para que sean conocidos. Así que, Isa, contanos un poco, para los que no te conocen, ¿quién es Isabela Rivero? ¿Dónde vive? Un poco de todo eso.
1: Bueno, soy Isabela Rivero Lacio, vivo en la ciudad de Chuelechuel, Río Negro, y juego al vóley en el club... municipal, la escuela municipal de Chuelechuel.
0: Sí.
1: Juego de central y soy sub-15 y la semana pasada estuve participando de los juegos de pádel.
0: Bien. Te falta lo más importante que tenés para mí. ¿Sabes qué?
1: ¿Cómo?
0: Es? Te falta una característica que es esencial: hincha de Estudiantes.
1: Obvio.
0: Si no fuera eso, la verdad que no me interesa. No, ahí está bien. Eso influye mucho también, que sea hincha de Estudiante, en la forma de competir seguramente, porque los hinchas de Estudiante tenemos cierta característica. Isa, sub-15 de primero sos vos, sos más chica, no sos de las de segundo año.
1: Sí, yo soy de segundo año.
0: Bien. Y contar un poco, ¿desde qué edad haces vóley? ¿Cuándo empezaste? ¿Quién te llevó a vóley? ¿Hacías otro deporte antes?
1: No, la verdad, toda mi vida hice deporte, de todo, la verdad, hice fútbol, tenis,

0: siempre en la escuela municipal de vóley de Chole.
1: Sí, todo en la escuela municipal.
0: Bien, tuviste a Mika Udovic, tuviste, bueno, la turca siempre está dando vuelta por ahí.
1: Sí.
0: ¿Qué otra
1: y
0: profe?
1: Y ahora se sumó el Sata, la verdad.
0: Está el Sata también ahora. ¿La otra chica cómo se llama?
1: Yara Flores.
0: Esa, Yara Flores, sí, ¿está? Sí. ¿La tuviste o no?
1: Sí, sí, es mi profe todavía.
0: Ah, ¿también? Bien. O sea que todos fueron parte importante de lo que es tu desarrollo y formación. Obviamente el acompañamiento de los padres, pero bueno, una cosa es ir a jugar a divertirse con amigas y otra cosa es ya empezar a competir y estar un seleccionado, ¿no?
1: Sí, obvio, la verdad. Soy siempre agradecida con todos por acompañarme en todo esto y más que agradecida.
0: Bien, cuando empezaste en esa vez que fuiste con tus amigas, ¿en alguna vez pensaste que iba a estar defendiendo a los colores Río Negro? O a medida que quizás en el primer entrenamiento dijiste, che, mirá, en esto soy buena, soy alta, pero aparte le puedo pegar a la pelota.
1: Sí, la verdad, nunca me imaginé estar representando a la provincia. La verdad, yo arranqué con mis amigas porque me encanta hacer deporte y le pegaba bien, así que me quedé. Después, a medida que estoy aprendiendo, la verdad, me encantó este deporte, creo que es lo mejor que tengo. Y nada, y me enseñó muchísimas cosas que el día de hoy estoy más que agradecida.
0: Sí, más allá del deporte, del deporte en sí, en lo que genera un deporte de equipo, la relación humana, los valores, las amistades, los viajes compartidos, es todo un combo lindo que tiene el vóley.
1: Sí, mis compañeras, la verdad, son todas, me caen súper bien, son muy compañeras, amigas, somos amigas adentro, fuera de la cancha, la verdad, creo que es una de las mayores cosas que amo del sí. Vóley y de lo que me ayuda a seguir.
0: Bien, igual ahora ya estás en un nivel que vas a seguir igual. Si las amigas se van, creo que no vas a aflojar.
1: Sí, obvio.
0: Bien. ¿Y otro deporte seguís haciendo o ya te enfocaste en el vóley nomás?
1: No, por ahora estoy en el vóley nomás y mucho gimnasio.
0: Y no te queda otra, ahí naciste en un gimnasio, básicamente.
1: Sí.
0: Che, contame un poco de bueno, ¿cómo fue la selección para Río Negro? ¿Es la primera que representás Río Negro? ¿Ya estuviste en otros preseleccionados anteriores? ¿Cómo viene eso?
1: No, la verdad, yo recién el año pasado pude representar a la provincia en los Juegos de Evita. Uh-huh. Siempre me gustaron estos viajes, la verdad, siempre la paso bien. Conocer a chicas nuevas, a compañeras, adaptarme a otro sistema de juego, la verdad me encanta. Y bueno, nada.
0: Bien, pero bueno, entonces vos ya tenías un recorrido, un conocimiento en lo que es el básquet provincial, saberlo, el básquet, perdón, es culpa mía, el vóley provincial, o sea que, ¿tenías esperanza de que no se pague o también fue medio sorpresivo? ¿O te preparaste para estar?
1: No, la verdad, no, yo siempre me preparé, igualmente si era cuestión mía, si quería quedar o no, así que le tenía que poner un montón de voluntad para el entrenamiento. Las comidas,
0: claro.
1: Ir al gimnasio y todo eso, así que no me lo esperaba igual quedar, pero más que agradecida.
0: Obviamente, aparte tuviste tiempo, tuviste minutos en cancha, 7 puntos, fuiste parte importante también de lo que fue el equipo. Una cosa es ser un jugador que completaste la lista, otra cosa es tener participación.
1: Sí, obvio.
0: Bien, y contame un poco eso de, ¿con amigas fuiste? Porque son amigas algunas de las que fuiste con vos o son compañeras.
1: Con mis compañeras del club, fui con Catalina Villanova y Juanita Franco, y había muchas chicas también de otros clubes que las conocía, que somos amigas.
0: Lo bueno es eso, porque vos las conocés de rivales y después ahí es como, che, mirá, acá somos todo el mismo equipo, somos toda la misma provincia, ¿no? No pasa, claro, ¿te acordás que meritaste como un gol fuerte? ¿Eso no se toman factura? Pero
1: no,
0: pasa.
1: Encima como ya nos conocemos todas porque ya cuando jugamos en contra ya sabemos a lo que una le cuesta, lo que le sale mejor a la otra, así que
0: yo estuve viendo la final, no tuve mucho posibilidad de ver el torneo porque andaba con mucho laburo, pero sí, la final la vi y era un partido

0: De ajedrez, los puntos uno era que eran puntos fáciles, eran puntos larguísimos. Se ve que se tenían bien estudiados.
1: Sí, re peleado, la verdad. Muy. Re peleado y nunca como que se vio una final así. Va, yo no vi una final así.
0: No, no, sí, obviamente. Pero aparte. En un momento, el primer cuarto parecía, el primer set, perdón, el primer set parecía que se los pasaban para arriba. Después ustedes parecía que se las pasaban para arriba, las empataron, fueron al último tiebreak y parecía que se los llevaba la Pampa. ¿La Pampa era? No, Chubut. Chubut. Parecía que era, se los llevaba Chubut y al final dieron una arengada final y le dieron vuelta.
1: Sí, es todo cuestión de actitud ahí. Y nunca se sabe, porque íbamos perdiendo y ahí lo teníamos ahí nomás.
0: Che, y ustedes en semifinales dejaron fuera al local.
1: ¿Qué?
0: En semifinales dejaron afuera al local.
1: Sí, fuimos contra la Pampa dos veces.
0: Bien, y eso generaba que el público local creo que no los apoyaba a ustedes, ¿no?
1: No las querían mucho.
0: No las querían mucho. Estuve hablando con Tato Giretti que le pasó algo similar a ellos.
1: Sí.
0: O sea que es más meritorio.
1: Sí, un poco.
0: Se disfruta un poco más, ¿no? Cuando suceden así las cosas. Pero bueno, no deja de ser un deporte de camaradería, así más allá de los rivales. El problema es cuando los padres quizás a veces de la tribuna no entienden lo que se están jugando, que en realidad... Que lo importante son ustedes, los chicas, las deportistas, y se meten y terminan complicando las situaciones. Pero bueno, creo que lo importante es que pudieron desarrollar su juego y dar una gran muestra de carácter cerrando un partido de ese nivel.
1: Sí, obvio, la verdad, estuvieron muy buenos todos los partidos, muy peleados todos. Y
0: ¿con quién perdieron en fase de grupo? ¿Perdieron un partido?
1: Sí, nosotros jugamos el primer partido contra Chubut y nosotras perdimos.
0: Claro.
1: En tiebreak también.
0: ¿Así parejo fue el partido como en la final?
1: Sí, parejo.
0: Ah. ¿Ya se conocían?
1: Sí, un poco.
0: Bien, y bueno, y contame un poco ya para cerrar, ¿qué es lo que tenés en mente a futuro? ¿Qué es lo que se viene? Sé que hay torneos provinciales, ¿hay otros eventos de selecciones o ya hay que esperar a la Araucanía el año que viene?
1: Se viene un argentino 36, creo que es ahora el mes que viene.
0: En Tucumán, siempre y por allá arriba, ¿no?
1: Me voy a esforzar para quedar, para darlo todo, para que me convoquen y nada, y darlo todo también con mi club en el segundo clasificatorio sub-16.
0: Bien, ¿en el primero ganaron?
1: Sí, campeona.
0: Bien, y ahí el rival duro, ¿quién es? Acá a nivel local.
1: ¿A nivel local?
0: Sí, no, acá están las barras de ustedes, pero a nivel provincial, así en los provinciales, ¿a quién le ganaron la final?
1: Nosotros ganamos
0: contra Bariloche,
1: un partidazo.
0: Bariloche es el duro, el que hay que ganarle, ¿no? El rival difícil.
1: Sí, bastante.
0: ¿Y ahora les toca el segundo clasificatorio en dónde?
1: No sé la fecha muy bien.
0: Ah, bueno.
1: Se dio el lugar.
0: Bueno, escuchame, Isa, te dejo y vamos a ir hablando la nota más adelante porque tengo que también escuchar el audio de tus compañeras y que el programa se me va terminando. ¿Agradecimientos a alguien en especial? ¿Familia, amigos, profes, lo que quieras mencionar?
1: No, quería mandar un saludo a toda mi familia que me estuvo haciendo el aguante toda la semana pasada.
0: ¿Fueron allá?
1: Sí.
0: ¿A qué más? ¿Tu familia suena además? Así...
1: A mi familia, a mis amigas.
0: A tus amigas también, perfecto. A los profes, no, mira que la turca se va a enojar después.
1: Y a mis profes, a Silvia, a Cristian, que también me estuvo acompañando esta semana, Hernán, Yara, a todos
0: mis profes. Bien, perfecto. Lo que es, todos los profes, de alguna manera u otra manera, marcan el recorrido, el desarrollo de cada deportista. Y está bueno tomar, aunque sea un poquito de cada uno, para obviamente mejorar en la performance.
1: Fundamental.
0: Bien, Isa, gracias por tu tiempo. Seguramente vamos a estar en contacto nuevamente. Y la idea es en la próxima entrevista poder hacerla coordinar con las chicas y venir acá al estudio y la hacemos en vivo. ¿Te parece?
1: Ah, Sí, dale.
0: Isa, gracias por tu tiempo.
1: No, gracias a ustedes.
0: Nos vemos.
1: Chao.
0: Chao, chao. Bien, pasó Isabela Rivero, central de los juegos de la sección Reñorina en los Juegos CEPADE, jugadora de la Escuela Municipal de Voley. ¿Y qué te parece ahora si vamos con dos jugadoras que también participaron de los CEPADE, que representan la Escuela Municipal de Voley de Chorechuel? Que el primer audio que vamos a escuchar es de Juanita Franco y el segundo de la capitana, Catalina Villanova.
2: Hola, buenas tardes. Mi nombre es Juanita Franco y quedé seleccionada para los CEPADE 2026 en la disciplina de Voley. Y quería pasarle a comentar un poco de lo que fue mi experiencia. Bueno, antes de los CEPADE, hubieron dos concentraciones en las que fuimos un montón de chicas. Pero de todas esas chicas solo quedaban 12 para los CEPADE. Y nada, y creo que realmente todas nos rompimos el lomo por quedar. Y nada, también felicitar a las chicas que no pudieron quedar por el esfuerzo, ¿no? Pero bueno, nada, cuando vino la turca a avisar, la turca vino a mi casa a avisarme que había quedado para los CEPADE, fue una felicidad muy grande porque realmente era algo que yo quería, o sea, anhelaba estar en los CEPADE. Y fue una felicidad saber que me esforcé y ese esfuerzo valió la pena. Bueno, el torneo en sí fue espectacular, o sea, realmente yo si pudiera volver, volvería. Volvería una y mil veces porque realmente la pasé muy bien. En tanto a lo que es competencia y lo que fue también fuera la competencia, convivir con mis compañeras, todo fue, la verdad que no hay nada para decir. A nivel de competencia estuvo todo muy bueno, los partidos fueron muy buenos. Nada, un nivel espectacular y fueron todos los partidos entretenidos. Y después a nivel de, no sé, o sea, de compartir con mis amigas y todo lo que sería el resto de la competencia, nada, también mis compañeras, la verdad, unas genias. Nada, me llevo muy bien con todas, por suerte, no tengo problema con nadie. Y nada, también mandarles un saludo. Que son unas genias también y ellas se esforzaron mucho por estar ahí también. Así que nada, la verdad, y después también en lo que sería el hotel y todas esas cosas también, la comida riquísima, todo. Así que básicamente fue un torneo espectacular, no tengo ninguna queja, capaz que sí, en un poquito en cómo yo me desarrollé en el torneo, porque no jugué como juego siempre, pero bueno, eso pasa muchas veces y no hay que bajar los brazos por un simple torneo que nos haya ido mal. O sea, simple torneo no, pero por sol, no hay que bajar los brazos porque te haya ido mal en un torneo. Hay que seguir para adelante y nada, superarse, ¿no? Bueno, y nada, eso, básicamente eso. Fue un torneo espectacular y nada, también es muy emocionante poder haber representado a Río Negro. Tremendo, y encima haber salido campeones. Así que nada, eso fue un poco de mi experiencia en los CEPADE. Y nada, espero que les haya gustado. Adiós.
3: Hola, soy Cata Villanova. La semana pasada estuve jugando los Juegos CEPADE con la selección de Río Negro de Voley. Y nada, y les quería contar mi experiencia. Nos enfrentamos con varios equipos como Chubut, La Pampa, Tierra del Fuego y Santa Cruz. El primer partido fue contra Chubut, que nos derrotaron 3-2, perdimos en tiebreak y nada, fue muy peleado el partido, la selección de Chubut y nosotras jugamos muy bien, la verdad fue bastante peleado. Luego derrotamos a Tierra del Fuego y a Santa Cruz 3-0 y el tercer día jugamos contra La Pampa, que le ganamos 3-1. El partido contra La Pampa fue bastante peleado, la rivalidad que siempre hay en el clásico estaba muy bueno, la verdad. Y nada, por suerte la semifinal la ganamos, que también la jugamos contra La Pampa, ganamos 3-1 y nada, y lo dimos todo para llegar a la final. La final la jugamos contra Chubut, fue un partidazo, otra vez llegamos a tiebreak y por suerte ganamos 15-13. Con mis compañeras estuvimos muy felices y por suerte pude compartir cancha con mis compañeras del club. La verdad, por suerte salimos campeonas y lo pudimos festejar a nuestra manera, siempre alentando a Río Negro y pasándola súper bien. Y bueno, nada, eso. Por suerte la disciplina salió campeona de los varones y de las mujeres y nada, y festejamos, la pasamos súper bien entre todos y nada, y eso.
0: Bien, ahí pasó Juanita Franco primero, después pasó Cata Villanova, la capitana de Río Negro. Así que, como les dije, seguramente hagamos una próxima nota en vivo. La verdad que son chicas, se nota que son muy buenas, así que seguramente serán lindas, lindas entrevistas. Así que agradecerles a ellas por su papel en lo que fue representar a la provincia. También a Paulina, que representa no solamente a la provincia, sino también al país. Así que nos quedamos sin tiempo para nuestra tercera invitada, que bueno, ya quedamos para la semana que viene. Vamos a estar hablando con Lorena Funes. Así que, si les parece, los dejo, que descansen, que tengan una linda semana. Nos reencontramos el martes que viene. Seguramente estemos con Mati en vivo. Así que nos vamos con último tema de Estelares, Emperifollada.

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Quizá en tus garras estuvo Haroldo Conti, pero ¿cómo ibas a saberlo si además de todo sos un pobre pedazo de brutalidad desinformada? 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
1: Buenas noches. ¿Cómo les va? Soy Dino Saluzzi y vengo a la sesión de grabación del disco de Lito Nevia.
2: Dijo esa noche de 1978 aquel hombre morocho y de sonrisa fácil.
1: Con un estuche de bandoneón y cierto desconcierto en el rostro. Es que había un error evidente. Era León Gieco, no Lito Nevia, el que estaba registrando un disco en los míticos estudios Ion en la ciudad de Buenos Aires. Saluzzi pidió disculpas, pero explicó que había llegado hasta allí y entonces debían pagarle los viáticos de la sesión de grabación, además de los taxis, y entonces resultaba más barato que tocase. León Gieco y su entorno,
2: sin ánimo de discutir con un genio,
1: y por respeto, le explicaron que tal vez sería bueno que hiciera un aporte con su instrumento a un tema con un toque de folclore del norte, aunque no estaban seguros respecto a si quedaría en ese disco. A los 27, León estaba grabando su cuarto long play, en plena dictadura militar, y no le tendía ninguna fe al tema en que terminó luciéndose en una sola toma 1,
2: el aporte del bandoneonista salteño.

0: lo suficiente.
1: Pero en su pueblo natal,
2: en el norte de Santa Fe, en Cañada Rosquín,
1: unos meses antes su padre le había dicho, al escucharlo cantar en casa, terminando la letra que iba escribiendo de a poco, que esa canción haría historia. León había ideado primero una melodía y luego había ido agregando estrofas que hablaban de las penurias personales y sociales en una Argentina que venía de los años duros del loperreguismo y ahora estaba en una dictadura feroz. La posibilidad de una guerra con Chile por el conflicto del Canal de Beagle estaba latente cuando la canción comenzó a sonar en las radios y su tercera estrofa empezó a convertirla en un himno. A esa posible guerra hacía referencia León cuando pedía que la guerra no nos fuese indiferente. Esa estrofa
2: trascendería más allá de la lógica
1: 4 años después.
3: Si quieren venir, que vengan, les presentaremos batalla.
1: Cuando se desató la guerra de Malvinas y la dictadura, vaya paradoja, empezó a utilizarla en las cadenas nacionales en que mentía sobre lo que estaba pasando en el sur. En ese 1982, Mercedes Sosa, al regresar al país de su exilio europeo en sus memorables conciertos en el Ópera, antes de la guerra, había incluido una versión de Solo le pido a Dios con León de invitado.

0: Pero la rareza de esta historia es que la canción no iba a ser incluida en el cuarto long play, título perezoso, porque a León le parecía monótona y aburrida. Sí quedó. Fue porque otra noche, en esa Buenos Aires se trabajaba mucho de noche, llegó Charlie García, como a la 1:30 de la madrugada, a los estudios Ion, y cuando le pasaron los temas que iban siendo registrados, dijo que el buenísimo entre ellos era Solo le pido a Dios. Eso decidió a León a incluirlo, pero como bonus track, al final del disco, sin ninguna noción de lo que el destino depararía. Finalmente,
1: cuando la escuchó Néstor Celasco, que era el director de la compañía discográfica Music Hall,
0: decidió que Solo le pido a Dios sería el tema uno del lado uno del disco. El tema central, el tema de la difusión. La historia se escribe de manera rara. En el año 2011, mucho tiempo después,
1: mientras la banda irlandesa U2 completaba una gira mundial,
0: en un show en el Estadio Único de La Plata, León fue invitado a tocar ese tema, dedicado, entre otros asuntos, a los chicos de Malvinas. En septiembre de 2013, alojado en un hotel porteño, Bruce Springsteen interpretó frente a un teléfono una versión en castellano como una forma de interactuar con cariño con sus fans argentinos y de decirles también: yo soy fan de León Gieco.

0: Existen versiones en varios idiomas, como la que interpretó en portugués bajo el nombre de Eu Sou Peso a Deus,
1: la cantante brasileña Beth Carvalho,
0: o la cantada en inglés, titulada I Only Ask of God, por el grupo nórdico Outlandish. Existen también versiones de cumbia villera, por ejemplo la de Los Pibes Chorros, editada en 2002. Otra versión en lengua quichua, entonada por un coro de niños convocados por el violinista santiagueño Sixto Palavecino.

León dice que aún no sabe cuál es el secreto de este éxito. El resto de esta historia, como bien sabemos, está flotando en el viento.

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0: Vamos a cantar todos juntos. Gracias. Otra. Vamos.
1: Ahora lo va a cantar todos.
0: Todos juntos, por favor. Gracias. Muchas gracias.

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7: Hola Argentina, muy buen día, ¿cómo están? Les damos la bienvenida a esta producción informativa nacional de Farco, el Foro Argentino de Radios Comunitarias. Estamos aquí en nuestro centro de producción en la ciudad de Rosario y ya estamos enlazadas las radios comunitarias del país para nuestra primera edición de hoy, jueves 28 de mayo de 2026. Distintos sectores denunciaron en el Congreso el impacto del recorte del gobierno en la construcción de viviendas. Fue en una reunión informativa de la Comisión de Vivienda y Ordenamiento Urbano de la Cámara de Diputados, donde participaron funcionarios provinciales, cooperativistas y también representantes de trabajadores. El director ejecutivo de la Fundación de la UOCRA, la Unión Obrera de la Construcción, Gustavo Gándara, dijo que aproximadamente la mitad de los 90.000 puestos de trabajo perdidos fueron en el sector de la construcción de viviendas sociales.
8: De esos 91.000 puestos de trabajo formales, entre 35.000 a 50.000 trabajadores, dependiendo la inversión pública, están dedicados a la construcción de la vivienda y en particular a la vivienda social. Habida cuenta de que el conjunto de la obra pública, la vivienda social, es mano de obra intensiva. Por ejemplo, las cuestiones viales tienen menos cantidad de trabajadores, etcétera.
7: Mientras tanto, la presidenta del Instituto Provincial Autárquico de Vivienda de La Pampa, Erika Riboira, explicó el impacto que tuvo en la provincia la paralización de más de 1.000 viviendas que el gobierno de Milei resolvió no construir.
9: El impacto económico que tuvo en la provincia de La Pampa fue muy importante, porque no solamente dejó de generar trabajo la obra pública y específicamente la vivienda, sino que también afectó a las pymes y también a los comercios locales. Estas 953 viviendas de las que hablaba anteriormente se iban a realizar a través de 13 empresas pampeanas y estaban distribuidas en 18 localidades de la provincia de La Pampa. En cuanto al Procrear, afectaba a 3 localidades de la provincia de La Pampa y 5 empresas.
7: De esta reunión informativa de la Comisión de Vivienda de la Cámara de Diputados participaron también el presidente del Consejo Nacional de la Vivienda y secretario de Hábitat y Vivienda de la provincia de Santa Fe, Lucas Crivelli, el intendente de Tunuyán, Mendoza, José Andraos, y el interventor del Instituto Provincial de Vivienda y Desarrollo Urbano de Tucumán, Víctor Hugo Cabral, entre otros. Se realiza hoy el segundo Jubilazo Federal. Se trata de un festival artístico que se hará hoy desde las 16 hasta las 20 en el microestadio del Club Ferrocarril Oeste en Buenos Aires, organizado por la Multisectorial en Defensa de la Seguridad Social. La convocatoria es para rechazar la reforma jubilatoria, el posible regreso de las jubilaciones privadas, por la restitución de los medicamentos gratuitos, por un aumento de emergencia para jubilados y jubiladas y también en rechazo al Fondo de Asistencia Laboral, incluido en la reforma laboral con el que se cambió el sistema de indemnizaciones por despido, entre otros puntos. Hoy, desde las 16, entonces, segundo Jubilazo Federal en el microestadio de Ferro, en la ciudad de Buenos Aires. Y hoy es el tercer día del paro de una semana de los gremios universitarios de todo el país. Vamos a conocer la situación en la provincia de Neuquén en el informe de nuestra compañera Laura Cotescu desde la FM Pocahuyo de San Martín de los Andes.
10: Buenos días a todas las radios de Farco. Las universidades nacionales siguen esta semana con medidas de fuerza para reclamar por la ley de financiamiento universitario. Luego de las grandes marchas, las y los trabajadores universitarios continúan con paros y actividades para hacer conocer la difícil situación que padecen. Esta semana se cumplen medidas de fuerza hasta el día sábado. En San Martín de los Andes, desde el CRUSMA, Centro Regional Universitario, Gabriel Stecher, docente y delegado del gremio universitario ADUNC, nos cuenta la situación.
11: El más evidente es la pérdida de personas hiperformadas. Tenemos, solo en el CEL Comahue, hay más de 100 docentes que ya han renunciado, se van al sector privado, los que pueden, porque tampoco es que abunda mucho la actividad privada, o se van a otros organismos del Estado provincial. Recuerden que el 60% de la docencia universitaria hoy gana por debajo de la línea de pobreza. Después, el rol y función que tenemos la docencia universitaria no es solamente dar clase, es hacer docencia, hacer investigación y hacer extensión. Los fondos para ejecutar esos proyectos hoy están entrecortados o en su mínima expresión. La infraestructura que hoy tiene la universidad, llámese laboratorios, vehículos, todas las cuestiones que uno necesita de insumos para llevar esos proyectos a cabo y hacer docencia de calidad, no existen.
10: Y entre las consecuencias de la no aplicación de la ley de financiamiento universitario, el profesor Stecher, de la Universidad del Comahue, detalló.
11: No solamente es edificio, sino el tema de las residencias universitarias. Todas las facultades, casi todas las universidades patagónicas tienen residencias universitarias. Es un combo hipercomplejo. Lo que está en nuestras manos lo hemos hecho. Hemos hecho tres marchas federales universitarias con millones de personas en la calle, en todas las localidades donde hay una sede universitaria. Hoy, si uno diría dónde estamos parados, hoy la llave para destrabar esto lo tiene la Corte Suprema. Es ahí donde se tiene que expedir y con urgencia. Saben que la Corte no tiene tiempo para emitir opiniones o declaraciones, pero es urgente que lo haga, porque si no la situación se vuelve cada vez más, como dije antes, más insostenible.
10: Informó para Farco, FM Pocahuyo, desde San Martín de los Andes.
7: Los estudiantes del Colegio Nacional de Buenos Aires levantaron la toma, pero podrían retomarla mañana. La decisión fue resuelta en asamblea ante la elección de representantes que deben realizar los trabajadores no docentes. La toma se había iniciado en reclamo de que el Gobierno Nacional aumente los salarios docentes, como lo obliga la Ley de Financiamiento Universitario. El presidente del Centro de Estudiantes, Francisco Pitrola, explicó la situación en rueda de prensa.
12: Una asamblea que fue resolutiva, en la que el estudiantado decidió hoy jueves levantar la toma, ya que mañana votan los no docentes, y entendemos que esta lucha se da en conjunto con todos los claustros, con el claustro docente y con el claustro no docente, y tenemos que respetar sus elecciones para que puedan seguir su proceso democrático y seguir siendo representados adentro del colegio. Con respecto a lo que va a suceder con la toma, hay una clara voluntad del estudiantado de volver a tomar el colegio el viernes. De hecho, en la votación que se hizo, por lo menos en esta toma, salió a favor, pero vamos a seguir teniendo instancias de discusión el jueves, ya que hay muchas posturas distintas, para ver qué resolución tomamos en torno a eso, pero bueno, lo vamos a ir manteniendo actualizado. Por ahora hay una voluntad de que el colegio vuelva a ser tomado el viernes, pero eso, vamos a votar las instancias de discusión y de debate para asegurarnos. Mañana va a haber clases con normalidad para que los no docentes tengan sus elecciones. El viernes, en principio, hay una voluntad de algunos estudiantes de volver a tomar el colegio, pero nosotros lo que queremos es que, si tomamos el colegio, la decisión sea muy representativa, así que mañana vamos a seguir teniendo instancias de discusión y de debate para que puedan votar todos los estudiantes posibles y que sea lo más representativo posible y que todos tengan peso en la decisión que tome el centro de estudiantes.
13: ¿A partir de qué hora sería entonces el
12: No, en realidad se tomaría el jueves a la noche si fuera así, pero bueno, de nuevo, hay que seguir teniendo instancias de discusión para que sea muy representativo lo que decidamos como centro de estudiantes.
7: Francisco Pitrola, presidente del Centro de Estudiantes del Colegio Nacional de Buenos Aires, y el otro de los colegios importantes de la capital del país que estaba tomado, el Colegio Carlos Pellegrini, también en ese caso los estudiantes decidieron suspender la toma. Vamos ahora a Córdoba porque el proyecto de una cantera se suma al del cuestionado Hotel Casino cerca del dique Cruz del Eje. El informe de nuestro compañero Juan Jacobs desde Radio Panamericana de Huerta Grande.
14: Tras confirmarse la construcción del Hotel Perilago en San Marcos Sierras, ahora el gobierno de Córdoba anuncia la construcción de una cantera a escasos metros de la obra del emblemático hotel a orillas del dique Cruz del Eje. Mariela Tulián, comunera indígena local, nos se refería con algunos comentarios sobre el estudio de impacto ambiental de la cantera Los Sauces.
15: Tiene contradicciones, como tenía el estudio de impacto ambiental del hotel, este también. En casi todas las páginas dice, por ejemplo, que la vida útil de la cantera es de 17 meses, pero ellos van a utilizarla solo durante 12 meses. Pero en la página 39, si no me equivoco, dice que la vida útil de la cantera es de 2 meses. Vida útil de la cantera, o sea, el tiempo que la pueden utilizar, sí, en la página 39. Esas son las contradicciones técnicas que habíamos identificado en el estudio de impacto ambiental que se hizo en el hotel. Ellos mismos advirtieron un montón de daños que ya se hicieron, porque este verano fue especialmente llovedor y la contaminación de la cuenca del río San Marcos por escorrentías desde la cantera en épocas estivales es el mayor daño de contaminación que puede generar la cantera. Está previsto una zona buffer, que son como unas murallas de contención que seguramente no se hicieron, porque están previstos que se hagan en el estudio de impacto ambiental de noviembre, o sea, es previo a todo eso. O sea, nos están poniendo en las manos todo el argumento para que veamos el tremendo daño que se cometió en este tiempo y que es claramente violatorio de un montón de cosas lo que están haciendo ahí. Espero que la justicia lo entienda como nosotros, ¿no? Porque la ley no significa que todo sea legítimo y al revés.
14: Quienes deseen inscribirse a la audiencia pública para participar del proyecto Cantera Los Sauces en San Marcos Sierras podrán hacerlo a través del portal de Ambiente de la provincia de Córdoba hasta el día 30 de mayo. La audiencia pública virtual está prevista para el día 1 de junio. Esto fue el informe de Radio Panamericana para el Foro Argentino de Radios Comunitarias.
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0: Y hasta aquí llegamos con la primera edición de Informativo Farco de este jueves 28 de mayo de 2026. Cristian Torres estuvo en controles, Pepe Frutos en la conducción y las radios que integran Farco en la producción. Nos reencontramos en la segunda del día. Chau.
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arañas. Pasito a paso, hilo tras hilo, el araño se acerca a la araña. Le ofrece música, convirtiendo la telaraña en arpa y danza para ella, mientras poquito a poco va acariciando hasta el desmayo su cuerpo de terciopelo. Entonces, antes de abrazarla con sus 8 brazos, el araño envuelve a la araña en la telaraña y la ata bien atada. Si no la ata, ella lo devora después del amor. Al araño no le gusta nada esta costumbre de la araña, de modo que ama y huye antes de que la prisionera se despierte y exija el servicio completo de cama y comida. ¿Quién entiende al araño? Ha podido amar sin morir. Se ha dado maña para cumplir esa hazaña y ahora, que está a salvo de su saña, extraña a la araña.

Estuve casado 15 años con una española. Y la primera cosa horrible que pasó en la convivencia tuvo lugar una madrugada de junio del año 2002. Yo estaba acostumbrado a mis orígenes argentinos y di por sentado que ella, mi mujer, se iba a despertar a las 5 de la mañana para ver conmigo el Mundial de Japón. ¡Ni en pedo! Cristina, al igual que el resto de las mujeres españolas, siguió durmiendo durante esa y durante todas las madrugadas de junio. Yo no sabía que podía pasar eso. Casi me muero de tristeza mirando el Mundial solo a las 5 de la mañana en un sofá en Barcelona, porque el único motivo por el que un argentino acepta vivir en pareja es que la mujer lo mime en medio de un partido complicado. Yo no sé cómo funcionará el amor en otras familias, pero en mi hogar mercedino, el amor de madre, o el amor de esposa para mi viejo, alcanzaba su máxima expresión cuando Chichita, en mitad de un partido trabado, asomaba la cabeza por la puerta y preguntaba, ¿siguen 1-1? A mi vieja le importaba una mierda el resultado del partido, pero en esa pregunta, ¿siguen 1-1? Había otra pregunta escondida. La pregunta tácita era, ¿cómo está mi familia? ¿Son ustedes felices con este empate transitorio o tengo que preocuparme y cocinar una pasta frola? Esa era la pregunta. La mujer argentina, desde que es hermana menor, desde la cuna misma, ve llorar a su padre, a sus tíos, a sus abuelos. Esto no les pasa mucho a las mujeres del mundo. En todos estos años de machismo desatado, ver llorar a un hombre no fue tan fácil en otros países. Y esto, el llanto masculino, marca para siempre a la mujer nacional. Sabe esta mujercita, desde la niñez de sus trenzas lo sabe, que el hombre sufre, que no es tan macho, que el hombre se angustia y llora y patalea, que hace puchero frente a un córner a la olla en área propia cuando faltan 2 minutos. La mujer argentina y la brasilera y la uruguaya, no la chilena, la española tampoco, pero sí la rioplatense, nace sabiendo cuál es la pasión que envuelve a los varones de la casa. Y no solamente eso, la mujer argentina guarda en su memoria para siempre el recuerdo feliz de cuando su padre la llevaba sobre los hombros a la cancha y le explicaba los secretos del fútbol desde una tribuna llena de otros hombres con otras hijas en brazos. Y cuando por fin se convierte en novia, en amiga, en esposa, por pura fotosíntesis, conoce los horarios de los partidos mejor que nadie, intuye el significado metafísico del Orsay, disfruta de los mundiales, sufre las eliminatorias complicadas, sabe de fútbol a veces más que un hombre, o como mi vieja se aparece con la bandeja del mate para preguntar si la cosa sigue 1-1, con el corazón en un puño, con el miedo genético de no querer ver sufrir a su manada. Durante el Mundial de Japón, cuando Argentina quedó eliminada en primera ronda, en España eran las 6 de la mañana y yo estaba solo en un sofá de Barcelona con los dientes apretados y sin nadie que me diera un mate o que me dijera no es nada, negrito, en 4 años llega Alemania 2006 y la rompemos. ¡Nada! La luz de la cocina estaba apagada. En la cama grande dormía una mujer ajena al pitido final y a mi angustia. Pero no solamente Cristina dormía, dormía toda España. Abrí la ventana de la calle y no había una puta luz en ningún edificio. Nadie lloraba por la calle. Los taxistas hacían su ronda feliz por el barrio de Gracia. Y entonces pensé en Buenos Aires. Allí era todavía mayor la madrugada. En aquel Buenos Aires nocturno, después de empatar con Suecia y quedar afuera, millones de mujeres empezaban a consolar a su familia. Madres, novias, esposas, hijas, amigas, nietas, abuelas inclusive. Todas en camisón y con los ojos llenos de espanto, empezaban a cocinar pastafrolas y a balbucear frases de amor al oído de sus hombres tristes. Gracias a Dios, en 2002 yo vivía en planta baja, porque si no aquella madrugada yo hubiera saltado por el balcón. ¿Para qué vivir si Argentina ya no estaba en el Mundial, si yo ya no estaba a gusto en este mundo, si ya nada ocupaba su lugar en el universo? Pero como se sabe, antes que argentino soy cobarde y no me suicidé un carajo. Hice algo mejor, me parece. Después de esa noche, tuve 2 hijas. Y en la final de Qatar, en 2022, cuando Argentina empiece a jugar la prórroga, cuando mi corazón esté a punto de estallar, mis 2 hijas van a estar al lado mío, en el sofá, temerosas de mi infarto, inmensas, convertidas en todas las mujeres que perdí.

0: Hola, hola, ¿cómo están? Bienvenidos a todos, a todas, a un nuevo programa de Camino Docente. Y hoy tenemos el placer de entrevistar en nuestro programa a Sandro Winca. Sandro Winca es egresado del Instituto de Formación de Docentes Les Beltrán y actualmente se desempeña en los profesorados de educación secundaria de nuestro instituto. Así que bueno, bienvenido a Camino Docente, Sandro Winca.
1: Gracias, Mati, por la invitación y hola a toda la audiencia.
0: Como siempre sabemos, en la pregunta animal, bueno, hoy no está Juan Pablo, pero bueno, me va a tocar a mí esa parte, es empezar a charlar un poco quién es Sandro Winca. Entonces la pregunta sería, ¿cómo se autodefine, cómo se autopercibe? Y para la gente que nos está escuchando, justamente eso, ¿quién es Sandro Winca?
1: Bueno, voy a cambiar el juego de la pregunta y sí, bueno. ¿Quién estoy siendo en este momento, no? Que forma parte de una performatividad identitaria. Bueno, en realidad Sandro Winca está siendo alguien que transitó muchos espacios de escolaridad, digamos como la mayoría de las personas, que hoy trabaja de aquello que no pensaba que iba a trabajar, que hoy se dedica, digamos, a enseñar y que ha aprendido a tener una identidad en relación al acto de enseñanza. En general solemos escuchar, digamos, que hay como siempre un deseo inicial, ¿no? Cuando uno es infante, tener determinada profesión, para decirlo mejor. La verdad es que yo no me imaginé terminar siendo docente, ni mucho menos terminar formando docente o estar hoy formando docentes, ¿no? Eso es un poco lo que vendría a definir quién estoy siendo.
0: Claro, bien, y nos introduce bien en lo que siempre charlábamos, ¿no? Ese tránsito por la educación obligatoria y cómo uno fue definiendo esa vocación docente, ese ser docente. Así que, Sandro, Nick, ¿nacido y criado acá en el Valle Medio?
1: Nacido y criado en este pueblo, en Luis Beltrán.
0: En Luis Beltrán.
1: Sí, pero real, de los nacidos de verdad en el hospital de Luis Beltrán y criado en este pueblo.
0: Así que alguien muy arraigado a nuestra comunidad y con mucho sentido de pertenencia. Y un poco por ahí, como decías, ¿no? ¿Quién se fue formando? ¿En qué jardín fuiste? ¿Te acordás del jardín, la escuela primaria? ¿Cómo fueron esas etapas de la educación obligatoria que de algún modo nos van definiendo después a quiénes somos, ¿no? De alguna manera, ¿no?
1: Bueno, lo primero que tengo que decir, que sí, esto suele ser una cargada en encuentros, o suele ser un chiste en el mismo aula, hoy en la actualidad, es que no hice jardín. O sea, yo soy de la generación, voy a decir 80, que no necesariamente estaba el jardín, digamos, como
0: obligatorio.
1: Por lo tanto, directamente ingresé a primer grado. Y esa experiencia la tuve en la escuela 11. Digamos, de hecho, fui toda mi escolaridad primaria en el colegio número 11 de Luis Beltrán. Y la verdad es que así como recuerdo de la escuela, tengo la primera vez que me incorporo, me había incorporado con compañeros y compañeras que venían de experiencias de jardín. Yo no la tenía, digamos, era como lo largaron ahí en el medio de la escuela. Es esta cuestión de encontrarme con un mundo de otros que yo no conocía, de personas que sí se conocían entre sí, y encontrarme con determinadas figuras como la señorita, ¿no? La señorita Mara, recuerdo en este momento. Un amor, digamos, de persona, pero también con toda una voz, una impronta, una altura, que cuando uno es chiquito eso parece que es un montón. Transité en la escuela 11 toda mi escolaridad primaria, primer grado fue como esas impresiones. Y después...
0: Sandro, te interrumpo. Todo un tema, ¿no? Empezar la escuela primaria, primer grado, vamos, institución, escuela, y no haber transitado por el jardín. Digo, porque ahora hablamos de la articulación y la socialización del nivel inicial. Hemos entrevistado alguna vez a docentes del nivel inicial. Y todo lo que significa para vos haber ingresado a tu primer día de escuela sin, digamos, todo una anécdota más que importante, ¿no?
1: Sí, también hablo de un contexto social, histórico, claro, ¿no? Digo, porque el jardín tiempo no tenía una obligatoriedad como sí la tiene hoy. Digamos, del 2012 para acá, hasta la sala de tres, está contemplada dentro de los marcos del tránsito de la escolaridad de los sujetos. Pero en ese momento no. Entonces, ingresar a una escuela, a empezar a institucionalizarme, como claro, diríamos hoy,
0: sí.
1: ¿No? Esa socialización institucional, significó un impacto. Digamos, un impacto porque había que adquirir una cultura escolar que tenía que ver con ir a determinado horario, reconocer los recreos, habitar esos espacios también. Tengo así como el recuerdo del espacio del patio, ¿no? Claro. De salir a respirar un poco de aire, ¿no? De no tener esa sociabilidad, tener que incorporarla implicaba también, digamos, cambios de comportamiento. Y lo que sí recuerdo es que me costó mucho adaptarme, porque yo a quien claro. extrañaba mi casa, claro. Y específicamente extrañaba a mi mamá. Escuchame, sí. Me había despegado del núcleo de mamá.
2: La adaptación, claro, y eso, claro.
1: Sí. Eso fue como muy significante. Hoy lo recuerdo incluso con esta gracia, ¿no? Decir, claro. Bueno, era como muy impactante, pero digo, evidentemente lo fue porque lo puedo, digamos.
2: Claro, ¿no? Lo puedes manifestar ahora y quedó como.
1: Y después nada, esto, digamos, de ir acostumbrándose. Uno se va acostumbrando, uno va incorporando hábitos que tienen que ver con este comportamiento de la cultura escolar. Y ahí jugaron mucho compañeros y compañeras, de esa incorporación, ¿no? a ese nuevo grupo. Uh-huh. Y bueno, y los recreos después se tornaron mucho más placenteros. E incluso espacios donde uno no quiere volver al aula. Claro,
2: sí. Alguien quiere rescatarlo al recreo.
1: Claro. Y después, bueno, también empezar a vincularse con esta cuestión del mundo de lo artístico, ¿no? El mundo de lo que nunca me gustó, y esto lamento decirlo, Mati, adelante de tu presencia, es la educación física.
0: Normal. No, pasa, bueno, pasa, digo. O nos aman o nos odian. Sí, y pasan muchas de estas disciplinas. Y en particular muchas veces en la educación física, sí, y es parte de las biografías que trabajamos en nuestro instituto que tienen que ver con ese pasado, y es que ya es en una etapa donde la educación física era más disciplinante, más ligada hacia el rendimiento deportivo, físico-deportivo, ahora con otro tipo de propuestas más desde la corporeidad y la motricidad, lo lúdico, que fue cambiando, pero sí, se entiende, y es parte de la historia de muchos, ¿eh?
1: Sí, de hecho, bien lo describís vos, que sos de la disciplina, digamos, esa cuestión de determinado rendimiento, determinada práctica deportiva, nunca fui bueno para los deportes, entonces ese era como un límite, ¿no? A que a mí me gustase un espacio, claro, de ese tipo, o incluso prácticas que diríamos militarizadas de la educación física, ¿no?
2: Seguro.
1: Entonces ese fue como mi punto más débil con otros, porque no es que acá uno vino, pasó y llegó, claro, a ser profesor impecable.
2: Claro, claro.
1: ¿No? Que eran las matemáticas.
0: Bueno, así que en eso coincidimos, ¿eh? Buscaste una carrera que no tuviera matemática.
1: Busqué una carrera que no tuviera matemática, pero tampoco es que la elegí porque no tenía matemática. Digamos, claro. Esa es otra cosa.
2: Bueno, ya vamos a llegar.
1: Pero,
2: a
1: digo, como sí. En esta socialización que uno empieza a adquirir conocimiento, matemática, y siempre me costó un poquito más que el resto de las otras materias que tenían que ver con social y con lengua, con naturales. Era como, viste, un límite ahí con la matemática, que siempre había que estar corriéndolo, ¿no? Y evidentemente lo fui corriendo porque si no, no hubiese terminado. También en un contexto donde no es el de hoy, ¿no? No es esta cuestión de contemplar las trayectorias de los estudiantes de la manera que se contempla hoy, ¿no? Vos cumplías, si no cumplías, repetías. No, digo, había una cosa de la repitencia para la época, bueno, vamos a volver a decirlo, son del 80, en general, vamos a decir el 80.
2: Que nadie se ponga a sacar cuentas.
1: No, que saquen cuenta todas las que quieran, si quiere 84 para ser más específico.
2: Claro.
1: Pero digo, uno viene, digamos, de otra época, ¿no? Uh-huh. Donde también, digo, está vinculado a una política educativa y también una concepción de la...
2: Escuela.
1: De lo escolar y de lo que son los trayectos escolares, ¿no?
0: Bien, vos nos mencionabas ya un par de anécdotas, ¿no? Esto ya me parece que es, ya arrancamos por ahí, esto de iniciar primer grado sin jardín. Mencionaste una seño, Mara, dijiste, fue la de primer grado. En una escuela tan significativa como la Escuela 11, esa escuela, para quienes nos escuchan este programa, se fundó antes que el propio pueblo, inició sus funciones antes que se funde Luis Beltrán. ¿Alguna anécdota más que nos quieras algo de esa escuela primaria? ¿Algún recuerdo quizás en algún recreo, algún recuerdo de algún asenio, o algo que vos digas, bueno, esto me quedó presente?
1: Hay un árbol que sigue estando al día de hoy en ese colegio, que está del lado de donde está la casita.
2: Sí.
1: No me acuerdo de la avenida específicamente.
2: Sí, de la Gregoria Matorras.
1: La Gregoria Matorras. Ese árbol, que es hermoso, que tiene una estructura bastante voluptuosa, es un árbol que larga cierta savia, ¿no? Ajá. Y uno que hacía trepaba árboles, andábamos trepando árboles, no había celulares. Entonces, el trepar el árbol un día, me subo al árbol, nada, me... nada, nos ponemos a trepar como monitos y nos poníamos ahí arriba y nos sentábamos. El problema fue al bajar. Cuando entramos a bajar, teníamos el guardapolvo lleno de savia. Claro. Y esa savia...
2: Era blanco el guardapolvo.
1: El guardapolvo era blanco. Era.
2: Era.
1: Cuando salía de casa era blanco el guardapolvo. Esa savia arruinó varios guardapolvos y calculo que al día de hoy sigue arruinando varios guardapolvos, ¿no? Es como... Después otra cosa sí significativa.
0: Bueno, algo del recreo, ¿no? Mirá que...
1: Algo de los lugares. Entonces, sí. El patio también, digamos, la parte de la canchita.
2: Ajá.
1: Que hay una cancha de básquet,
2: sí,
1: entiendo.
2: Sí, un alisado ahí.
1: Sí, un alisado, ese alisado era como, nos largaban ahí, algunos jugaban al fútbol, otros correteaban para acá, para allá, digamos, era como un múltiples tareas que se hacían en ese lugar. Después también el aula, qué sé yo, hay la seño Elvia, por ejemplo, que era impecable la seño
0: Elvia. ¿Elvia García?
1: Elvia, sí.
2: Mirá.
1: No, era como también.
2: Impoluta.
1: Llegaba y entraba, mirá. Y era como, sabemos que acá hay que, ¿no?, hacer determinadas cosas. No, no por una imposición,
2: no,
1: sino
2: no,
1: por,
2: claro. Sí,
1: por la
2: actitud,
1: propia dinámica que uh-huh. tenía, ¿no? Y la presencia. Bueno, eso siempre me llamó la atención, la presencia de muchas maestras que tuve, ¿no?, en el aula.
2: Claro.
1: También, una época determinada, ¿no? Claro. Una formación. Eso lo podemos decir con el diario de hoy, ¿no?
2: Seguro.
1: Digamos, con otros trayectos hechos.
2: Claro.
0: Elvia, mirá, compañera de trabajo mía en el C13. Yo trabajé con ella cuando transité esa escuela. Fue mi compañera. No hace tantos años se jubiló. Y sí, la recuerdo. Bueno, fuimos charlando un poco sobre esas etapas de la escuela primaria. Obviamente, ¿la secundaria, Sandro, en dónde fue?
1: La secundaria la inicié en el 55.
2: Ajá.
1: O sea que pasé la calle y...
2: ¿Cruzaste?
1: Crucé la calle y la inicié en el 55, pero no la terminé ahí, sino que unos años, llegado a tercer año, el mundo se convirtió en un lugar peor, para decirlo. Digo, no, esta cosa de una adolescencia, una juventud ahí, ¿no? Muy empezando a ver la rebeldía, o habitando la rebeldía, ¿no?
2: La adolescencia.
1: Y la escuela se tornaba en algún punto muy normada para muchas cosas.
2: Ajá.
1: Y ahí es donde me agarra la rebeldía y empiezo como a decir, bueno, ¿qué vale más? ¿Ser un buen estudiante o caer bien en algunas cosas, ¿no?
2: Claro.
1: Entonces ahí empieza como una cierta rebeldía. Y termino como dejando la parte que a mí me gustaba, que era el estudio, como diciendo, bueno, ¿vale la pena seguir estudiando? Por determinadas observaciones específicamente, ¿no? Respecto a algunas relaciones de los docentes con los estudiantes, no todo es color de rosa en esta vida, entonces digo,
2: claro.
1: Ahí empieza como a hacerse presente una observación del mundo que no era justo. ¿No? Como mucho más, uno más grande, ya con cierto recorrido, y a la vez que, te digo, empezaba a evitar la rebeldía, ¿no? El rock nacional me daba mucha letra para ser rebelde, y esta cosa de renegarse, uno cuando es chico le sucede mucho que hay un punto de la vida que la vida en el mundo no te entiende, ¿no? Todos están contra vos, y sumado eso a estos actos que empezaba a ver de desigualdad dentro de la escuela, digo, no, esto no es para mí. Y también vamos a decir todo, la enemiga matemática se hizo más presente
2: claro.
1: junto con la física y la química, porque se sumaban...
0: Me siento tan identificado en ese relato.
1: Matemática, viste, se hacían más evidente, digamos, como estas cuestiones de que por ahí te hacía falta,
2: sí,
1: ¿no?
2: Tránsito...
1: De avanzar más. Pero digo, no tenía que ver las materias en sí,
2: sí
1: sino
2: sí,
1: digo, es el momento, es un conjunto de cosas... y ahí digo, bueno, no, ese año me costó mucho tener que llegar a mi casa porque el pibe ocultaba cosas, ¿no? Entonces, como por ejemplo que se solía ratear, pero como era tenía buen comportamiento, como era alguien que no, viste, pasaba desapercibido, hasta que, bueno, eso no dio, digamos, más, y empezaron a identificar que
2: Sandra
1: la carpeta arriba. Tenía la hoja de la semana pasada. ¿No? Esta cosa de que empezaba a hacer reincorporaciones, ¿en qué momento? Si en ese momento se usaba la reincorporación,
2: claro,
1: que hacía falta la reincorporación.
2: Las 15 a las 25 y después a las
1: Educación física iba poco, mayoritariamente no iba, terminaba rindiendo teóricos, que me era más fácil rendir teóricos que ir a hacer fútbol. Entonces, y como era contraturno, olvídate, yo salía a la mañana y ya está, no a la tarde me caía.
2: ¿Había escuela a la tarde?
1: No había escuela. Y bueno, y eso también sumado a un contexto de empezar a a estar en el mundo laboral con mayor permanencia. Si bien siempre estuve socializado con las actividades laborales, desde muy chico, por una cuestión familiar, social, ahí hay algo que empieza a gustar más, que es un poco el mundo del dinero, ¿no? Y tener un dinero.
2: Una platita.
1: Entonces también, digo, son múltiples factores los que inciden en este comportamiento de un tercer año, decir, bueno, hasta acá, digamos, ¿no? Ese año terminé como llevándome varias materias, o sea, por lo tanto, repitiendo, y ahí lo abandoné. ¿Qué hice? Tiempo después, muy involucrado en el mundo del trabajo, dije, che, yo no sé si quiero esto. O sea, no tenía como una proyección en ese lugar de trabajo, ¿no? Estamos hablando de 14, 15 años, más o menos. No veía como la... No me veía en esos lugares. O sea, digo, no, si yo quisiese estudiar otra cosa, yo quisiese estudiar. Y ahí fue cuando hablo en mi casa y digo, no, bueno... esta cuestión de, bueno, no, yo quiero volver a estudiar. Me dijeron, bueno, vos tenés toda la libertad de poder estudiar y trabajar, o poder trabajar o estudiar. O sea, si nunca me la habían quitado la posibilidad. Lo que pasa que, bueno, también eso es bastante valorable, ¿no? Digamos, uno podría decir, bueno, elegir. No, pero tenés que estar en la escuela. Claro. Bueno, pero eso no era el contexto en su momento. Digo, la ley, la obligatoriedad de la educación
2: secundaria
1: está hace tantos años.
2: No, claro.
1: Y tener la posibilidad de opción, ¿no? Las opciones de esto de decir, bueno, trabajás, estudiás, o querés hacer las dos cosas. Bueno, y eso se fue dando. Y en un momento dije, bueno, no, yo quiero estudiar. Y ahí decido empezar en nocturno.
2: ¿127?
1: No, empiezo acá en el colegio. Se llama 127, era.
0: ¿Que el nocturno del que funciona el 55? El SEM 127.
1: Me acuerdo que era Mansi.
0: Sí, me acuerdo, Mansi.
1: No, Mansi fue mi profesor. Bueno, y ahí empiezo a socializarme, y en el secundario había tenido en su momento a Néstor Silva. Y a la noche encuentro a Mansi, que habían sido egresados de acá. Y ahí me empiezo a enterar que había un profesorado. O sea, que había un profesorado, claro. Que acá se podía estudiar.
0: Así que terminaste de estudiar en el nocturno.
2: Terminé el 14.
1: Claro, después, el 14. Bueno, había contabilidad, había otros enemigos que empezaban a aparecer. Y después dije, bueno, no, capaz que no. Y terminó decidiendo ya, para esto pasó unos años, tendría 18 años cuando me voy al 14. Y ahí es donde, me termino como encantando de muchas otras cosas respecto a la educación. Y termino, y de hecho, ahí es donde aparece la primera proyección, que no tiene que ver con el Sandro de hoy, sino que tenía que ver con un Sandro futuro que no fue, que es esta cosa de quiero seguir estudiando y que era lo que me gustaba.
2: Claro. Bueno. Sí, esa etapa que transitan la gran mayoría de los adolescentes que terminan la secundaria.
1: Periodismo. Aparecía periodismo por allá, siempre fue consumir mucha radio, sobre todo la radial o radial, pero también de televisión. ¿Y qué consumía un pibe de 15, 16 años? Programas de política. Y el periodismo era como latente, empezaba a aparecer como algo ahí que hacía ruido y que me llamaba la atención.
0: Bien, pasábamos por la educación obligatoria y ahí Sandro, ya sabiendo por dónde viene la historia, nos va introduciendo como ya en la segunda parte, en el segundo bloque, que tiene que ver con esto, ¿no? De la elección y un poco el por qué la carrera docente, y en ese momento lo vamos a dejar acá, suspenso para la segunda parte del programa. Vamos a ir a la primera pausa musical. Nuestro invitado siempre eligen la música. Yo creo que esta que eligió lo identifica bastante, y uno quien lo conoce un poco y lo ha escuchado, se tiene que ver con quién es. Nos vamos a la primera pausa musical con Mercedes Sosa y La Masa, y volvemos ya a charlar un poco de esto que se empezaba a definir, y los estudios de nivel superior.

0: Bueno, pasó La Masa de Mercedes Sosa y me gusta mucho ese tema. Sandro, ¿por qué La Masa de Mercedes Sosa?
1: El tema tiene una frase que dice: si no creyera en lo que agencio. Y para mí ese es un mensaje muy profundo y habla mucho de las personas y de la identidad de las personas. Y tal vez tiene que ver con lo que soy hoy, ¿no? Con esta pregunta inicial que yo me permitía pensarla desde lo performático, ¿no? Con el compromiso que uno ha asumido, con la identidad que uno tiene respecto a lo que hace, con el compromiso social que uno no solo manifiesta, sino también habita corporalmente, ¿no?
0: Qué bien, qué bueno. Sí, tal cual, coincido. Habíamos quedado ahí en la entrevista y creo que para nuestros estudiantes quienes transitan la formación docente, esta historia de esa educación formal un poco dispar, por decirlo de alguna manera, que transitó en varias instituciones, con este impas, por decirlo de alguna manera, y el querer uno realmente estudiar y el querer continuar con los estudios. Y no, nos decía que lo primero que se veía era el periodismo. Pero bueno, ahora a ver, bien nos decías, ¿no? El periodismo, esa época, los programas de política, capaz también, un poco nos decías. Y a ver cómo sigue esa historia.
1: Bueno, esa historia empieza un poco cuando uno termina el secundario y este deseo de decir, bueno, yo quiero hacer eso que se está haciendo, que es hacer radio, ¿no? Y era el periodismo, digamos, escuchaba a Luis, se me fue, José Luis, se me hizo una laguna.
0: Bueno, no importa, puede pasar, pero bueno, sí, escuchar radio, consumir.
1: Catalina Ruiz Guinazú
0: Sí.
1: fue, digamos, de la noche una compañera tremenda, ¿no? Nora Perlé, no, Magdalena a la mañana temprano, Nora Perlé a la noche, solía escuchar,
0: Wow, lo que escuchaba, ¿eh?
1: sí,
0: Sí,
1: Nora Perlé.
0: mucha gente de mucho compromiso, hay mucho análisis político.
1: Escuchaba mucho Radio Mitre, que para la
0: Ah.
1: época era muy crítica, digo, estábamos finalizando el 2000, empezando, digamos, finalizando los 90, iniciando los 2000.
0: Claro.
1: Y la crisis social se hacía ver, ¿no? Y se hacía presente en los medios de comunicación. Víctor Hugo Morales, perdón,
0: Claro.
1: a
0: Sí.
1: quien quería recordar. Incluso, digamos, Jorge Lanata en su momento,
0: Claro, los tiempos de Página 12,
1: los tiempos
0: en su inicio.
1: de un periodista crítico de la realidad social y un periodista crítico de la política, no lo que, bueno, después de
0: Sí.
1: vino, que no puede pasar a cualquiera.
0: Sí.
1: Ese era como el escenario mediático en el cual yo me manejaba, escuchaba, a la vez que escuchaba, obviamente, programas de música. Mario Pergolini se hacía muy presente también en mi radio.
0: Caiga quien caiga.
1: El programa de televisión, digamos, estaba en la pop, rock and pop.
0: Rock and Pop, sí.
1: Y bueno, Caiga quien caiga era un programa interesante, digamos, para ver. Ese es como el contexto mediático. El contexto real que sucedía acá era la proyección de querer estudiar periodismo, que eso no podía pasar, o sea, no era
0: No estaba la
1: posible.
0: carrera acá,
1: No
0: en
1: estaba
0: el
1: la
0: Valle
1: carrera
0: Medio.
1: acá y yo no tenía las condiciones económicas para
0: Para irse,
1: poder irme a
0: emigrar.
1: estudiar, ¿no? O sea, había entendido que estaba su momento en La Plata, pero La Plata era como un lugar que yo primero no conocía, segundo que era otro país casi.
0: Y en aquellos años, aparte, no es lo que es ahora
1: No.
0: tampoco.
1: No, y también vamos a decir, la crisis que había, ¿no? Que después detona en el 2001, era como el escenario, no era propicio para poderse ir a estudiar, aparte de una familia de trabajadores y de seis hermanos, o sea, no
0: No,
1: era viable.
0: no era posible.
1: Bueno, eso resulta un poco del contexto. La otra parte de ese contexto es que yo trabajaba en un galpón de empaque, era embalador. Y había terminado con una amiga que ambos nos recibimos a Perfect Historia. Mi amiga que hoy vive en La Pampa, Belencita. Habíamos terminado los 12 del colegio a la noche. En el 14 nos habíamos encontrado, nos habíamos perdido nuestras trayectorias escolares en la escuela secundaria. Y años después nos encontramos en un nocturno. Bueno, terminamos ese mismo año y pasó el verano. Habíamos terminado, pasó el verano, qué sé yo. Yo estaba trabajando en un galpón de empaque. Y un día me va a buscar a mi casa. Ya ha empezado febrero. Me dice, gordo, vamos a estudiar primaria. Dice, yo ya fui, me anoté hasta acá, vos no te vas a quedar sin estudiar. Era como tú una cosa de venite a anotar y empezamos. Entonces le digo, no, disculpá, a mí no me gusta. hay otra carrera, me dice también. Vamos y preguntamos. Ella ya se había anotado en educación primaria, en ese momento el instituto estaba en lo que es el predio del Salesiano, funcionaba en la parte de atrás del Salesiano. Bueno, le digo, cuando salga del galpón, vamos. Nada, ese día fuimos y en la oficinita donde estaban las secretarias, donde se hacía la inscripción, Belén dice, bueno, ¿qué querés que hagamos? O sea, ¿qué vamos a hacer? Digo, a mí primaria no me gusta, o sea, yo no me veo con los chicos. Digo, no, no. Bueno, me dice, ¿hacemos historia?
2: Ay, cambió, o sea,
1: un convencimiento, ninguno de los dos tenía convencimiento de hacer la carrera. Me dice, ¿hacemos historia? Bueno, le digo, dale, nos anotamos. Bueno, a la semana siguiente empezaba el módulo introductorio. Bueno, fuimos al módulo introductorio y ese fue como el primer encuentro con una carrera que ninguno de los dos sabíamos si íbamos a terminar.
0: Aparte, tu amiga a inscribirse a primaria y vos a inscribirte a historia, y los dos en historia.
1: Y los dos en historia. Y había que,
0: qué lindo, qué lindo.
1: Había que sostener como la decisión. Bueno, empezamos el módulo introductorio, nos encantó. Ahí conocimos, en ese momento el módulo introductorio se daba por profesores, digamos, los profesores de la carrera brindaban como una primera clase de sus materias, entonces ahí empezamos a tener, me acuerdo que estuvimos a Gilda Giretti, que nos enamoramos de su presencia, de su conocimiento. Tuvimos...
0: ¿Te acordás de las secretarias que te atendieron? ¿Te acordás?
1: Vilma, te mando un abrazo, Vilma, un besote grande. Vilma en ese momento fue la que nos inscribió y, si no recuerdo mal, estaba Vilma y Silvana. Silvana de primaria, Vilma estaba encargada de historia. Y bueno, la cuestión es que nos inscribimos, empezamos y después fue una semana en módulo introductorio. Luego de esa semana en módulo introductorio nos trasladamos para acá. Nos dicen, no, está el edificio nuevo.
0: ¿Inauguraste edificio?
1: Nos hacen venir para acá, digamos, el predio actual. Claro, empezamos e inauguramos edificio. Digamos, es como... fue como, bueno...
0: Año 2013.
1: 2006.
0: Si no, perdón, sí, 2006, 2007.
1: Ya habían pasado un par de años, ¿no? Entre sí. La salida de ese... todo ese circuito de dejé la escuela, volví,
0: sí,
1: ¿no?
0: Sí, claro.
1: Y ahí fue cuando dijimos, bueno... Empezamos a cursar. En ese momento se cursaba 5 días a la semana, de 5 a 11 de la noche. O sea que a mí lo que me permitía eso era...
0: ¿trabajar?
1: Ir a trabajar a la mañana y retirarme antes del trabajo para ingresar acá. Y como tenía, digamos, una licencia por estudio, podía hacerlo en el trabajo. Y bueno, fuimos enganchando. Empiezo a descubrir un mundo de la pedagogía, de la didáctica, de historia, digamos.
0: Pensamiento crítico.
1: Sí. Y de hecho, de esto de empezar a transitar una cultura totalmente distinta a la que uno puede llegar a tener incluso en la escolaridad obligatoria, ¿no? Que es esta cosa de la identidad de un estudiante superior,
0: claro,
1: ¿no? Esta
0: sí.
1: Cuestión de la lectura, de sentarte a leer, ¿no? Hay una frase que siempre decimos, culisilla, ¿no? Cuando lectura, ¿no? Digo,
0: sí,
1: es
0: sí.
1: Media vulgar, pero
0: sí,
1: es
0: sí.
1: Real, digamos,
0: sí,
1: ¿no?
0: Sí, sí.
1: Uno pasa muchas horas indagando en la lectura y apropiándose de esos conocimientos, reorganizando esos conocimientos. Y ese era un mundo nuevo, digamos, que implicaba mucho tiempo. Bueno, y así fuimos transitando el profesorado y terminamos egresándonos, no solo nosotros, sino con otras personas que conocimos, que formaban parte de nuestro grupo de estudio, y con las que nos íbamos apuntalando también, ¿no? Siempre había alguien que decía, bueno, aflojo con esto, no llego, no sé qué, y...
0: Sandro, ¿fue una trayectoria ideal? ¿Fueron 4 años? ¿Llevó un poquito más de tiempo? ¿Quiénes más compartieron con vos esos tiempos?
1: Y compartió, bueno, Belencita, Belén Méndez, que en este momento está en La Pampa, Alicia Pichón, que es de Sierra Colorada, ella se mudó acá, vivía en la residencia que tenía el instituto en el DPA en ese momento, hizo la carrera acá, Ivana, una compañera que, bueno, no terminó la carrera, pero que, bueno, también formó parte de ese grupo, Ricardo Pérez, que amigo actualmente, sigue siendo un amigazo, que también terminó profesora de historia. Ricardo, cuando lo conocimos, era una persona más grande que nosotros, mucho más grande, de hecho, que también le convidamos un mate y no nos separamos nunca más, hasta el día de hoy, ¿no? y bueno, varios más, uh-huh. digamos, pero digamos, del núcleo más íntimo éramos esas personas.
0: Así que venías de un tránsito en la secundaria, un tanto, no una trayectoria ideal, sino una real, sí, como le decimos en el real, para llegar al instituto, encontrar tu vocación, decir esto es lo que quiero, culo y silla, por decir, como lo dijiste recién, lo voy a decir yo de nuevo, y hacer un profesorado de historia en 4 años y medio, que fue un desarrollo, se podríamos decir, bastante bueno.
1: Sí, de hecho, 4 y medio, porque en ese momento nosotros podíamos hacer la residencia cuatrimestral, claro. que era como la última instancia. Sí, de hecho, también disfrutable, porque esa cuestión de aprender a ser estudiante de nivel superior implicaba resignar en muchos momentos tiempos que tal vez hoy las nuevas generaciones dicen, este es mi tiempo libre, ¿no? Claro. Bueno, se aprendía a disfrutar de otra manera, ¿no? Porque, de hecho, nunca dejamos de hacer lo que, para una edad joven, uno hace, que salir. Si salíamos, al otro día nos juntábamos todo y nos respaldábamos y nos íbamos motivando para que sentarnos a leer o juntarnos a leer. Y si no, lo hacíamos antes. Antes de salir o antes de hacer un encuentro,
2: algo más cultural,
1: nos sentábamos a estudiar.
0: Era un buen plan. Bueno, mencionaste una profe, mencionaste alguna de las secretarias, alguna anécdota o alguien, o algún profe que vos diga, a veces es injusto cuando mencionamos a alguien, pero nosotros buscamos la anécdota, ¿no? Y tiene que ver con eso. Algo que digas, ¿qué clases o algo que te haya marcado de esa educación en el nivel acá en nuestro instituto? Porque bueno, acá entrevistamos a egresados de nuestro instituto.
1: Mira, yo quiero un montón a todos mis profesores y profesoras, mayoritariamente profesoras. De todas aprendí y de todos aprendí. Y de hecho para mí son pilares, ¿no? Y son como personas referentes muy fuertes. Si tengo la primera vez que... una vez que hice... Que fue una clase, en realidad, donde uno empezaba a tener... Valentina Calú, ¿no?
0: Ajá. La profesora en su... Ya la han mencionado en este programa, ¿eh?
1: Excelente, un conocimiento. Y cuando uno empezaba a cursar, que era primer año, era como nuevito, ¿no? El miedo a tener que hacer una intervención, no sé si miedo, digo, es como una cosa de atreverme a hacer una intervención ante semejante conocimiento, que no tiene que ver con que era un pedestal, ni nada por el estilo, sino que su forma de expresarse, de comunicar el conocimiento, de interpelarlo, hacía que nosotros tengamos un respeto muy grande, digo, así con todos, ¿eh? No hay ni buenos ni malos, ni mejores ni peores, pero recuerdo eso porque era el primer año, digamos, de una materia histórica, de una de las principales materias históricas de la currícula, y hacer la primera intervención. Era como hasta de temblar la voz hasta temblar las manos, ¿no? Era como...
0: Pero bueno. Yo creo que algunos de nuestros estudiantes deben sentir eso alguna vez. No sé si nuestro espacio, digo, pero deben transitar ese tipo de vivencias seguramente.
1: Sí, seguramente, digamos, la recuerdo porque recuerdo la corporalidad en ese momento, decir, bueno, estoy nervioso, o sea, ¿no? Claro. Y después uno se da cuenta que, bueno, esos espacios también son de crecimiento y también yo creo, digamos, con el tiempo, con el diario de hoy y después de haber transitado, además de profesorado, otras formaciones, que forma parte de seguir construyendo una presencia pública, ¿seguro? ¿No? Porque uno cuando está dando clases o cuando va a dar una clase no deja de ser un sujeto público y no deja de ocupar un lugar de miradas, ¿no? Y a veces uno dice, bueno, juego que hago una escena teatral para poder estar en ese lugar que te inhibe, ¿no? En algún punto. Son muchas miradas hacia uno.
0: Sí, nosotros hablamos en nuestro espacio de la formación de esta disponibilidad corporal, de esta actitud en la docencia, de cómo enfrentar ese casi hecho actoral que es el de tratar de transmitir el conocimiento, ¿no?
1: Sí, totalmente. Por eso te digo, me parece que tiene que ver con eso. Pero bueno, digo, si alguien recuerdo es esa presencia, digamos, de esa profesora, como recuerdo con mucho cariño a Daisy Perelli, como recuerdo, te decía hoy, a Gilda Giretti, a Mónica Gatica, a Andrea Álvarez, que es compañera, Carlos Pico, Martín Lamas, digo, hay un montón de compañeros y compañeras, y bueno, un poco justamente el nombre de los últimos tres, quienes son hoy compañeros de trabajo.
0: Qué interesante eso, ¿no? Después de haber transitado todas estas experiencias, hoy tengas el placer de estar compartiendo la formación con ellos, la formación docente. La verdad que es un dato importante. Bueno, estamos ya transitando la segunda parte. Hablábamos un poco de ese tránsito por la educación superior. Inaugurar el instituto, nuestro edificio tan, tan significativo acá en la localidad de Luis Beltrán. Esos primeros lugares donde funcionó, primero en el 55, después funcionó allá en el Salesiano, y cómo ha ido cambiando y cómo ha ido siendo nuestra docencia. Vamos a la segunda pausa musical, el segundo tema que eligió Sandro, que es Elefante, de un artista nuestro acá, muy beltranense, de Lisandro Aristimuño. Así que vamos a la pausa musical con Elefante.

0: Bueno, arrancamos el tercer y último bloque de Camino Docente. Ya charlamos un poco sobre el tránsito por la educación obligatoria, sobre la formación docente. Estamos entrevistando a Sandro Winca, egresado de nuestro instituto y actualmente profesor de nuestra institución. Y él había elegido el tema Elefante de Lisandro Estimonio. Aclaro, me encanta Lisandro y bueno, este tema también, ¿no?
1: Bueno, un beltranense, o parte
0: De la
1: de su
0: cultura.
1: cultura, de la cultura beltranense. La verdad que ese tema es de anfibio, la placa de anfibio, me gusta mucho. Y bueno, un poco nos habla, ¿no? Del caos actual de la sociedad y de la necesidad de repensarnos en un mundo de caos. Por eso me gusta mucho el tema y fue elegido para esta entrevista.
0: Claro que sí, y tiene que ver con la actualidad, con la sociedad en la que vivimos. Nos íbamos metiendo ya, hablábamos que transitó esa educación en el nivel superior, aclaramos no obligatoria, en nuestro instituto, y llegó el momento de empezar a laburar. Porque, bueno, no, a empezar a laburar no, eso quiero aclararlo, porque como muchos han pasado por este programa, todos ya tenían experiencia en el trabajo, obviamente, a empezar a laburar en la docencia. Y con todo eso lo que significa, ¿cómo fue esos inicios en la docencia?
1: Bueno, fueron medios, como vos lo dijiste, ya tenía experiencia laboral en otros ámbitos, pero no fue la excepción, calculo que como la de muchos y muchas, de haber empezado antes de haber egresado. Tomé unas horas en escuela secundaria, que se dio la oportunidad, y fue en La Marque, en Chimpay, y luego en Chuele.
0: A viajar.
1: A viajar, o sea, había que subirse al micro a las 5 de la mañana. Recordemos que para ese momento también el micro que uno se podía tomar era el de larga distancia, el que venía de Bahía y pasaba para el Alto Valle.
0: Claro, había el Zonal acá, el que
1: El
0: estaba ahora.
1: local, el Cocón, que está hoy. No sé si lo podía decir, pero ya lo dije. Y bueno, nada, había que hacer como, ¿no? Experiencia. Y la verdad es que gratificante, porque primero uno tiene mucha ilusión cuando empieza a trabajar y empieza a desplegar aquello que está aprendiendo, ¿no? Y que aprendió y que a ver cómo funciona todo eso que uno va aprendiendo. Pero la verdad que es muy gratificante. Y después egresé, estuve medio año acá con otros cargos en Penal de Pomona, en el 55 de acá de Beltrán. Volví como estudié, como me fui como estudiante abandónico, volví como profesor
0: Qué
1: recibido.
0: lindo anécdota.
1: Y luego también en el CENS 47, en ese momento, denominado de esa manera. Y en el 2013 me fui a vivir a Roca, a Fisque Menuco. Dejé acá, digamos, abandoné los cargos, renuncié y me mudé a Roca porque tenía como un proyecto de continuar estudiando en la Facultad de Ciencias Sociales de Fisque Menuco. Y ahí, bueno, me instalé durante muchos años. Estuve trabajando en General Roca, pero al año sucede algo que el profe que daba didáctica de la historia deja la materia. En realidad, quien fue mi formador se jubila. Y hubo un año que tuvo un reemplazo y luego se vuelve a producir la vacante del cargo. Y ahí es donde digo, bueno, ¿qué onda? Si pruebo, me fijo, era sentarse a armar un proyecto. Ahí me animé a concursar la primera vez para este cargo de didáctica de la historia, que incluso es el cargo que tengo hasta hoy, digamos, en la actualidad. No se llamaba así, se llamaba didáctica de la historia y las ciencias sociales, y no era didáctica de la historia 1 y 2, como es hoy, digamos, por el cambio de plan. Y fue la primera vez que me animo a concursar. Eso significó de que al año tenga que volver una vez a la semana o dos veces a la semana, dependiendo las actividades que tenía, para dar clase y cumplir con las otras actividades de formación que se tenía en ese momento.
0: Claro.

0: La verdad que fue medio una locura a la vez que, para decirlo así, caracterizarlo de esa manera, cuando lo concursé y quedé, porque de alguna manera era como volver al lugar que te había formado, pero con otra característica, ¿no? Con otra acción que tenías que desarrollar, perdón. Y encontrarte con quienes habían sido tus docentes, pero no como docentes, sino como pares.
1: Como compañeros.
0: Entonces fue como muy significante y también decir que para mi grupo de amigos, mis vínculos cercanos, que nos habíamos egresado, era como un logro colectivo, ¿no? Que
1: Claro.
0: uno de nosotros esté en otro, haya vuelto como profesor. Y que incluso pasó algo muy particular, vos decías hoy esto de buscar las anécdotas, ¿no? Que Ricardo, que él se había quedado un poco en la carrera, por obviamente una persona que labura, que tiene, digamos, una
1: Otra.
0: otra vida, digamos, obviamente, y sus hijas y demás, no había terminado. Y resulta que quien vuelve como profesor de esa materia en ese año es la persona que era su parte de su equipo, de su grupo.
1: Claro.
0: O sea que me tocó darle por primera vez clases a mi propio amigo. Digamos, fue muy
1: Wow.
0: lindo.
1: Ah, sí, seguro. Y obviamente eso fue un volver. Volviste de Roca. Decidiste volver a Beltrán, volver
0: No,
1: a tu.
0: no, viví muchos años en Roca
1: ¿Y cuándo volviste a Beltrán?
0: y volví en el 2018, si no recuerdo mal.
1: Ajá.
0: Tuve varios años viviendo en Roca.
1: Profesor viajero, entonces.
0: Era profesor viajero cuando decido volverme, porque bueno, después se fue dando otra característica, que concursé otra materia, entonces
1: Claro,
0: ya
1: sí.
0: estaba 4 días acá, 3 allá. Era
1: Más acá
0: como
1: que
0: más
1: allá.
0: o menos tenía un poco de acciones en el Valle, en el colectivo del Valle, porque vivía viajando, venía 2 veces por semana acá, o sea, hacía 2 viajes a la semana para Beltrán. En un momento era como, bueno, a ver, ¿qué es lo que hay que hacer? ¿Volemos? Si volemos, ¿cómo vamos a volver? ¿No? Dejamos todas
1: Aparte,
0: estas
1: muy lindo
0: obras.
1: Roca, ¿eh?
0: Muy linda ciudad. Aparte, yo no solo trabajaba, sino que tenía, digamos, un lugar de militancia gremial, pero también después en organizaciones barriales. Entonces eso me
1: Con mucho
0: llevaba a,
1: compromiso social.
0: sí, eso me llevaba a volver los viernes o los sábados y a la madrugada y los sábados al otro día tener actividades de clases de apoyo, de organizaciones de ollas populares, sábado, domingo, digamos, ¿no? Entonces era como tomar
1: No
0: una
1: fue
0: decisión fuerte.
1: no
0: No,
1: fue.
0: no fue fácil. De hecho, esa decisión estuvo dando vuelta más o menos un año
1: Ajá.
0: para poder decidirme en volver o no, digamos, ¿no? Y cómo volver. Bueno, y después se dio que se da la posibilidad también de poder ir a dar clases a Río Colorado, pero para ir a dar clases a Río Colorado yo debería estar más
1: Roca te quedaba
0: cerca,
1: lejos.
0: me quedaba lejos Roca, ¿no? Era como. Y ahí decido establecer, hacer un otro concurso y ya estabilizarme, digamos, con el trabajo. Licencio, no termino renunciando
1: No
0: a
1: lo
0: los
1: podías dejar.
0: cargos de Fisker, los licencios, los tengo un tiempo. Y luego ya instalado acá, fue como, es muy raro que vuelva, ¿no?
1: Claro.
0: Y bueno, después ya se dio que titularicé en secundaria acá, ya me quedé y bueno, sigo estando acá en el instituto, obviamente con algunos cambios en relación a las materias que doy, pero sigo estando presente. Pero fue muy duro tener que tomar esa decisión de volver y en qué condiciones, ¿no? Porque también tuve que dejar mucho de mi persona en aquel lugar que era la parte de la militancia.
1: Nosotros en nuestro programa pretendemos que nos cuenten estas historias porque estamos en un instituto de formación docente, es una radio socioeducativa y estas experiencias son tan ricas y tan importantes de conocer que nos gustaría que nuestros estudiantes, nuestros profes, la gente del ámbito las escuche porque se van a dar cuenta que las experiencias son variadas, que no son todas iguales, que tiene que ver con la identidad, un poco con cómo él se definió en el principio de la entrevista y nos hace a cada uno en ese transitar. Estamos llegando al final de la entrevista. Estábamos hablando sobre este tránsito en el trabajar, ¿no? Y hay una pregunta que intenta ir como cerrando y es cómo se proyecta Sandro de acá a 5 años, ¿no? O a un futuro no muy lejano.

0: Pero igual es abierta la pregunta y puede imaginar el invitado del programa. Y esta era otra pregunta que nos invita al cierre.
1: Bueno, parece muy poco tiempo, pero a la vez es mucha experiencia. Claro. Sandro se proyecta, ¿no? 5 años, un par de años más jubilado, primero. pero bueno, en términos, es interesante pensarse, digamos, en proyección. Lo que por ahora, como con base, digamos, presente, es poder seguir formando docentes, poder seguir militando. De hecho, también soy representante sindical.
2: Lo sabemos.
1: Y en ese sentido quedan unos años de gestión, digamos, de la comisión directiva. Pero también una persona que me sigo proyectando, porque creo que siempre hay que ir renovándolo y construyéndolo. Una persona muy comprometida con la educación, con la igualdad, con la justicia social y un defensor de la educación pública y gratuita. Que eso es parte de una identidad y digo que siempre hay que ir renovándola o el contexto nos, de alguna manera nos desafía a continuar renovándola.
0: Que sí, en estos tiempos que vivimos, en estos tiempos sociales, la defensa de lo público y una palabra que está tan discutida por quién es nuestro presidente, que es la palabra justicia social. Así que está bueno que la pongamos en valor. Y para ir cerrando, una reflexión sobre el ser docente.
1: Bueno, el ser docente. Bueno, primero es una tarea ética política y es una identidad. Y es una de las herramientas para defender esto que decíamos recién, ¿no? La educación pública y gratuita. El ser docente es una forma de disputar y de construir, primero disputar la injusticia y construir la igualdad. Para mí eso define, digamos, obviamente es una tarea muy política que hoy se ponga en duda en este contexto que vos decías de tanto individualismo, que la tarea docente no tiene que tener marcos ideológicos, me parece que hay que redoblar la apuesta y defender que toda acción pedagógica es una acción política. Ya lo decía Pablo Freire, yo no estoy diciendo nada nuevo ni nada tan brillante, sino estoy siendo parte de una convicción, de un accionar ante un contexto que sigue siendo desigual, por más que hayamos logrado en estos años avanzar sobre la construcción de una escuela pública gratuita y obligatoria. Me parece que eso que está anunciado en los marcos normativos tiene que ser un accionar permanente de quienes eligen hoy estar en las aulas de nuestras escuelas.
0: Bien, era una pregunta difícil, pero las palabras exactas. Y gracias, Sandro, en serio, porque al escucharte uno aprende y aprende mucho y es un placer escucharte. Bien, gracias por pasar por Camino Docente, gracias por participar de nuestro programa, gracias, que nace un poco de, quiero decirlo en esta entrevista, nace un poco de ese proyecto de investigación que tenía que ver sobre las trayectorias laborales y académicas de los egresados de nuestro instituto, y de ahí nos agarramos un poquito pensando en contar esas experiencias al aire, y creo que está bueno que esté pasando, y te dejo unas últimas palabras para cerrar, y bueno, gracias, Sandro, por pasar por Camino Docente.
1: Bueno, aclarar que ese proyecto de investigación del cual yo soy parte, la dirección la tiene mi gran compañera Andrea Álvarez, digamos, fue ella la directora, y que obviamente pasó de ser mi profesora a ser compañera, ¿no?,
0: de investigación
1: y compañera de trabajo. Y así, para cerrar, yo invitaría a que más personas se animen a esto de ser docente, a construir una identidad, a que aquellos que eligieron, ¿no?, tal vez no por las mejores circunstancias, sino que tal vez por casualidades o multiplicidad de factores, como me gusta decirlo muchas veces, que llegamos a la tarea docente, puedan, digamos, como encontrar esta construcción y puedan desarrollarse en mejores condiciones de igualdad incluso y mayores condiciones laborales que las que tenemos quienes estamos hoy, que las seguimos defendiendo. Parece que ese es como un camino que invito a que lo transiten.
0: Claro que sí, quienes lo conocemos y compartimos con él, sabemos. Y nos vamos con ¿Quién es Rock? De Viejas Locas. Y quiero que tiene que ver con tu infancia, adolescencia, ¿no? El Viva el Rock.
1: Quieran Rock. Me parece que es un tema que cuando uno está un poco ahí, que es medio ahí confuso, cuando uno está un poco ahí en duda, cuando está medio bajón, como se dice, pones Quieran Rock y dale que la vida sigue.
0: Bueno, nos vamos entonces. Cerramos este programa de hoy. Camino Docente con Sandro. Chau, chau. Nos vemos en el próximo programa.

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Juan Sasturain nace el 5 de agosto de 1945 en González Chávez, provincia de Buenos Aires. Es periodista, guionista de historietas, escritor y conductor de televisión. Texto llamado Instrucciones, publicado en el diario Página 12 el 10 de agosto del año 2010. Juan Sasturain, poema para recuperar a una mujer.

Para recuperar una mujer hay que estar dispuesto a todo. A todo menos ella. Porque ella es todo lo que uno no tiene. Es decir, uno tiene el mundo, pero la realidad es ella de un lado y uno y todo lo demás del otro. Y hay que estar dispuesto a disponer de todo para que ella disponga, se sirva, se abra, se ponga y se deje. Para recuperar una mujer, hay que estar dispuesto a hacer un embudo, meter toda la vida en él para que vaya y caiga sobre ella. Hay que encender un ventilador en el sentido de todas las palabras y hacerlo soplar sobre ella. Hay que meterse finalmente en una picadora de carne y hacer con ella empanaditas que ella pueda comer sin esfuerzo. Hay que disolverse y llover sobre ella, y todo es poco y no duele que duela. Para recuperar una mujer, hay que entrarle por todas partes, ser la basurita en su ojo, el ruido que no la deje dormir, un resto de amor pegado a su contestador como un residuo entre dientes para su eterno forcejeo. Una piedrita en el zapato, una gota de sangre en el borde de su cama y de su olvido. Para recuperar una mujer, todo es poco, porque primero hay que haberla perdido.

del disco Adiós, Sui Generis, volumen 3, versión en vivo del año 1974, escuchamos a Nito Mestre y Charly García con Fabricante de Mentiras.

Pequeños Milagros es una película argentina dirigida por Eliseo Subiela que se estrenó en Argentina el 4 de septiembre de 1997. El film habla de despertar las ilusiones y el amor. Fragmento de Francisco Paco Rabal y Julieta Ortega.

0: verte.
1: No sé. De repente pensé en un milagro.
0: Rosalía, acércate. No te asustes. Quiero confesarme frente a ti. Al no verte y tampoco dejar que me contaras cómo eras, ha ido creciendo dentro mío un amor tan grande, tan inconmensurable, que me está haciendo daño.
1: Si no sabe cómo soy, ¿cómo puede amarme? Si ni siquiera dejó que le contara de qué color es mi pelo o mi estatura.
0: Sin formas definidas, sin límites y sin esperar recompensa alguna, este amor ha ido creciendo sin contornos y se ha vuelto una brasa ardiente dentro de mi pecho y me está haciendo daño. Este amor se ha vuelto todo el amor, ¿entiendes? Y ese amor solo pudo sentirlo Cristo. Yo solo soy un pobre hombre que exagera sus tinieblas. ¿Por qué Dios es tan bueno conmigo, Rosalía?
1: Bueno.
0: Si yo viera como tú, andaría distrayéndome con las formas y los colores. Las cosas serían solo de una manera, de la manera en que yo las vería. En cambio, sí, al no verlo de afuera, solo puedo verlo de adentro, Rosalía.
1: No puede ver el color de mi pelo, pero puede ver mi alma. ¿Sabe que soy nada?
0: Nunca lo dudé.
1: No quiero que sufra. Mido 1,52 m. Soy Rita Cona. Tengo pelo castaño, ojos oscuros y cara de gallita. Soy morochita, muy morochita. Ningún hombre se fijaría en mí.
2: Marcelo Bielsa es un entrenador de fútbol que, además de preparar a sus jugadores técnicamente, les brinda conocimientos, enseñanzas que les pueden servir en la vida. Marcelo Bielsa, año 2015. Entrenamiento del Olympique de Marsella.
3: Vengan un poquito.
4: Más posible.
3: Hay una cosa. Hay una sola respuesta. Hay una sola respuesta. Que a mí me. Que todo lo que yo diga lo tira por el suelo. Porque ser el mejor te quita felicidad, te quita horas con tu mujer, te quita horas con los amigos, te quita fiestas, te quita diversión. Ustedes tienen un problema muy grande, muy grande. Tienen dinero, pero no tienen tiempo para disfrutar del dinero que tienen y lo que el dinero te da. En términos de felicidad. Y eso yo ya lo sé, porque lo he visto infinidad de veces. Ustedes quisieran comprar tiempo, pagarían por poder hacer eso, como pagaría cualquier persona. Entonces, el éxito te quita la posibilidad de ser feliz. También es una elección. También es una elección. Pero que él que tiene 20 años lo sepa, que él se lo cuente y que lo elija. Si vos elegís que no querés ser el mejor del mundo, ¿qué problema hay?
4: En fait,
3: no hay ningún problema, pero hay que saberlo a todo eso.
2: Encuentro en el estudio, año 2012, Bersuit Vergarabat. Perro Amor Explota.

0: Pedro Patzer estudió letras en la UBA. Es guionista recibido en ISER, donde allí da clases de guión de radio. También da clases de guión de radio Pedro Patzer en ETER, institución de la cual quien les habla ha surgido como un intento de locutor. Trabaja en Radio Nacional, específicamente en La Folclórica, donde se desempeña desde el año 2003. Tiene publicados 3 libros: Aguafuertes Provincianas, Artefactos de Mar y Efectos Secundarios. Escribió una obra de teatro que formó parte de Teatro por la Identidad, que organiza anualmente Abuelas de Plaza de Mayo. Y desde el año 2013 forma parte del Consejo Profesional de Radio de Argentores, Sociedad General de Autores de la Argentina, Pedro Patzer. Bienvenido al living de mi casa, Pedro, ¿cómo andás? Santiago Corey te saluda.
1: Un gustazo, Santiago, gracias por hacerme entrar al living de tu casa, al living de la vida. Gracias,
0: Bueno, gracias a vos por acercarte a esta altura de la noche, por formar parte de la radio. Y
1: ¿Querés una copita de vino para servirte?
0: Una copita de vino, dale, perfecto. ¿Qué tomamos? ¿Malbec, Cabernet Sauvignon? ¿Qué puede ser?
1: Y depende, ¿la moza cómo está vestida, la mía esta que sirve las cosas?
0: Bueno, está discreta, obviamente, cercano al Día de la Mujer, ella está discreta y tiene un color rojo. Rojo es su vestido, sí.
1: Un Malbec, entonces,
0: ¿no? Un Malbec, ahí está. Bueno, entonces nos servimos la copita y vamos disfrutando y nos vamos relajando.
1: ¿Ese perfume de qué?
0: En el living de mi casa, el perfume, qué lindo aroma, ¿no?
1: ¿De qué es? ¿Prendiste? ¿Un saumerio o es una vela?
0: No, el saumerio tradicional, ese que me gusta prender en cada emisión. ¿Te gusta?
1: Sí, un perro que ladra allá en el fondo. Sí. Esos perros que ladran en la noche, ¿no?
0: Ajá. Uh-huh.
1: Sí. Ya te acostumbraste, ¿no? Los ruidos de la casa, viste cómo uno se acostumbra, ¿no?
0: De vez en cuando aúlla en las noches también.
1: Uh-huh. Acompaña, ¿no? Cuando el silencio del perro es terrible en la noche, ¿no?
0: El silencio del perro y de la radio. Me has enseñado, en algún momento has hablado de eso en alguna de las clases que hemos compartido, del silencio de la radio. ¿Cómo te llevas con la radio? ¿Qué te significa en tu vida, Pedro?
1: Y la radio es el living de mi casa. La verdad que es el living de mi casa, porque yo pienso en radio, sueño en radio, pero sobre todo en radio como esto que estás haciendo vos. Es decir, hay que hacer radio si tenés algo para decir, como hay que escribir un libro si tenés algo para decir, pintar un cuadro, hacer una peli, hacer un viaje o amar si tenés algo para decir, algo para amar. Y creo que la radio es eso, es parte de todas estas cosas donde si tenemos algo que decir, bueno, hacemos radio o hacemos cine o hacemos la vida más linda, pero bueno, hacemos preguntas a la vida, a veces con dolor, ¿no? No siempre hacemos las cosas por alegría, sino a veces el dolor nos invita a hacer una alquimia y transformar cosas, ¿no?
0: Bien. Y la literatura, porque en esa presentación que hice habla de un abanico en el cual te movés, en el cual vas experimentando y comunicando. Tenés 3 libros publicados.
1: Sí, ahí muchos sin publicar, muchos libros sin publicar. Tengo un libro que va de un poema de largo, largo, largo, que va de Constitución a Quilmes en tren.
0: Uh-huh.
1: En el tren Roca, en la época, yo tengo 39 años, en la época que vivía en Quilmes todavía y tomaba el tren Roca y no tenía un mango y era mi enemigo y venía acá a practicar en las radios y iba estación por estación, ¿no? Y todo ese mundo, los suicidas del tren, los que venden estampitas, los locos de los vendedores, los soñadores, los churrinches que hacen Imperio Quilmes, y bueno, y eso.
0: Todo un mundo. Parece, quizás por suerte, aunque está mal quizás utilizar la palabra suerte porque es por decisión política, que esa experiencia va a mutar un poco, va a modificarse para bien.
1: ¿Sabes qué pensaba en eso el otro día, no? Que ese tren que en algún momento lo defino como la nave de los vencidos, ¿no? Esa nave de los vencidos ahora creo que es una nave de los justos, ¿no? Y me hace

0: Prefiero que ese libro pierda actualidad, pero que quede el eco de eso, de la memoria, pero que la gente viaje bien, que los trabajadores viajen bien, ¿no? Uh-huh. Y creo que la literatura tiene que ser eso. Sabes que una vez cuando me pasaba algo muy fuerte en mi vida, me fui a Chile solo, en bondi además.
1: Sí.
0: Yo conocí todas las casas de Neruda en Chile. Y llegué al lugar menos promocionado de Neruda, porque todas las casas en Chile de Neruda son museos, pero menos la de Temuco. Temuco es donde él pasó su infancia y su adolescencia. Después ya se fue a Santiago. Uh-huh. Nació en Parral y después se fue a Temuco. Uh-huh. Y sabés que en Temuco no le dan bola a Neruda. Y la casa está arrumbada ahí, ahora casi la iban a demoler. La salvó, no sé qué ONG.
1: Sí.
0: Pero ahí aprendí algo importante con esto de la literatura.
1: A ver.
0: Que tenés que escribirle a las cosas más simples. Que ahí está la complejidad, que vos tenés que escribirle a tu mundo. Como hacía Neruda, Neruda te hablaba de los mercados y del tomate, pero no por una cuestión de gorda, de café literario, sino que él encontraba ahí realmente la pulsión de su vida, de su pueblo, ¿no? Y uno tiene que tratar de acercarse. A veces veo que hay muchas sectas literarias donde parece que hubiera una aristocracia, ¿no? Y mucha gente que también escribe libros de poemas o libros o ensayos como si fueran tratados de física, ¿no? Yo sí. Creo que la literatura, la poesía, el arte, la cultura, hasta la filosofía, todo tiene que ser para todos, ¿no? No para algunos, no para los elegidos, para todos. Tiene que ser una manera de celebrar la vida, Santiago.
1: Qué lindo y enriquecedor lo que decís, Pedro. Sí, sí. Por esta experiencia de haber viajado y de haber conocido también otros mundos, ¿no? Y no el micromundo en el que habitualmente, cotidianamente, a veces nos movemos, ¿no? Y hablabas de la casa de Neruda, y nosotros estamos haciendo radio en una emisora de Quilmes, que es tu barrio. ¿Y cómo era tu casa en Quilmes? ¿Dónde era?
0: Mira, Bombero Sánchez 610, Quilmes Oeste, entre Manuel Quintana y Andrés Baranda. Quilmes es para mí, mira, yo soy hincha de Quilmes además, y siempre estoy escribiendo un texto que no termino más, que es una oda a los descensos, ¿viste?
1: Ajá.
0: Y pues cada descenso te enseña algo. Quilmes me enseñó mucho de la vida. Quilmes, los descensos de Quilmes me han enseñado tantas cosas. A mí me han hecho rico de alguna manera los descensos de Quilmes. Y Quilmes tiene eso, ¿sabes? Que hay un tunelcito donde empieza la calle Bombero Sánchez.
1: Sí.
0: Que hay un tren, que pasa el tren del Rock ahí. Uh-huh. Y ahí me iba de adolescente con un amigo a leer poesía, ¿viste? O sea, 18 años haciendo esas locuras, además de la época pesada, de Dualde haciendo racia, todo, ¿no?
1: Sí.
0: Yo siempre soñando en ese Quilmes quilombado, en todo y demás, siempre soñando que era posible. Si Neruda lo hizo, digamos, si Neruda no era ese camino, si Neruda y tanta gente, ¿no? Pero estaba hablando de Neruda, ¿no? Bueno, que es posible. Y Quilmes para mí sigue siendo las Medialunas de Oriente, sigue siendo Churrinche, el gran Churrinche que es el emperador de Quilmes, sigue siendo esa Rivadavia donde perseguíamos a las chicas, la calle Alsina, el misterio de la catedral, la sudestada. Todos somos hijos de la sudestada en Quilmes. Todo lo que nos sucede a los quilmeños cuando se desata la sudestada. Esas sirenas de conurbano, que no son sirenas que encantan a los Ulises, sino sirenas que de alguna manera tratan de sostenerle el alma a los evacuados, ¿no?
1: Ajá.
0: Y Quilmes es mi vida, mi mamá, las cenizas de mi madre están en Quilmes.
1: El año pasado, Pedro, hemos leído aquí en la radio, te lo he compartido
0: sí,
1: alguna de las redes sociales, sí. Un texto que habla de tu madre.
0: Lo leíste hermosísimo, eso, sí.
1: Muy lindo, la verdad.
0: Y mira, a mí me pasó algo muy lindo con ese texto, que mi mamá antes de morir lo pudo leer. Y eso es muy lindo, dolorosamente lindo, pero... sabes que cuando se te muere alguien que amas, ¿qué tiene que ver Quilmes? ¿Qué tiene que ver con la vida y con la muerte?
1: Uh-huh.
0: Queda la muerte ya no es soledad, ya hay alguien que te espera. Y la muerte, la palabra muerte convencional que habíamos entendido, sino ya pasa a ser también otra cosa, ¿no? otro misterio, creas o no creas, pero hay un más allá, hay alguien que te está esperando. Ya no somos tan forasteros en ese otro lado, ¿entendés?
1: Uh-huh. Tremendo. Pedro Pacher es quien está dialogando en el living de mi casa, quien acompaña en esta emisión radial.
0: ¿Esa foto que tenés ahí de quién es?
1: Esa foto es también de mi madre, que nos escucha.
0: ¿Cómo se llama tu madre?
1: Marta Elisa, que está en Las Toninas, ahí en la costa atlántica. Y bueno.
0: Marta Elisa está en Las Toninas.
1: Sí.
0: En marzo.
1: Viste que muchas veces, sí, en marzo, pero ella vive ahí, pero viste que muchas veces en distintas tiras la gente se ríen de Las Toninas, es como no, el ame reír de la costa atlántica.
0: Lo digo en francés, ¿no? A mí me gusta ir a la Lucila del Mar, que es otra de las cosas que posiblemente los giles eso se rían, pero yo te digo, y además, con posibilidad de haber ido a otro lado y demás, viajé por toda la Argentina, por trabajo, fui presentando libros, fui por la radio, pero esos lugares, esos pequeños balnearios, esos pequeños, son lugares tan hermosos, tan trascendentes, con tanto misterio. ¿Cómo no vamos a disfrutar de esos lugares? Y está Marta Elisa además ahí.
1: Está ella ahí, mi madre, por suerte, también pudiendo compartir a la distancia esta emisión radial. Pedro, gracias por aquellos años o por aquellos meses que compartimos en el 2010. Tuve la suerte, año. Sí, 2010. ¿Para vos fue un lindo año ese?
0: Mira, en el 2010 conocí a la chica que el mes que viene me caso.
1: Mira vos.
0: Que fue, era una alumna mía, pero del ICER.
1: Ah.
0: Y te agradezco a vos por... Yo ya no doy más clases en Éter. Claro. Me fui el año pasado. Pero te agradezco a vos, y yo me llevo el mejor recuerdo que siempre tenés de las cosas, por lo menos yo de Éter, es de los alumnos.
1: Uh-huh.
0: Además bancarme, porque sé que son clases arriesgadas, y sí. hay ex alumnos que me dicen, ¿vos fumabas? No fumo para esas clases. pero yo te agradezco tu cariño y tu trascendencia y tu búsqueda. Realmente es un programa hermoso, es un programa lleno de palabras. Y hoy pensaba en una palabra que no sé si existe, le pongo el prefijo de negación, como es desfantasmar, ¿no?
1: Uh-huh.
0: Estoy pensando en hacer algo, quiero hacer algo en radio que no tenga nada que ver con el folclore, en otra radio, pero llame esto de la idea de desfantasmar, ¿no? Las cosas que nos desfantasman, que nos sacan los fantasmas, en una sí. época donde nos quieren poner otro tiempo fantasmas,
1: sí,
0: ¿no?
1: Sí.
0: Y no los fantasmas de Shakespeare, que son hermosos, sino esos fantasmas, ¿no?
1: Uh-huh.
0: Y esto que haces escuchándote los tonos, escuchándote de camino, es de fantasmar, ayudas a la gente, no estás envenenando el río del corazón de la gente.
1: Eso intentamos. Vamos a empezar a intentar también aplicar esa denominación que nos acabas de regalar. Pedro patzer.blogspot.com.ar, ahí pueden además encontrarse con textos, hay un amplio archivo, de ahí hemos rescatado ideas, vivencias, experiencias, como los textos que leímos el año pasado. Y hoy, justo hoy...
0: Y si quieren pueden comprar mi libro. Que
1: el libro, sí.
0: Se llama Aguafuertes Provincianas, que está en todas las librerías.
1: De Editorial Corregidor. Del año 2013.
0: Sí. Sí.
1: Ahí va, entonces también para expandir y para volver a tocar el libro, ¿no? Para palparlo y no quedarnos solamente sí, con la herramienta tecnológica.
0: Totalmente.
1: Pedro Pacher. Lee en el living de mi casa... ¿Hay quién?
0: Bueno, esto lo escribí hoy. Y lo escribí pensando que ya no sé si puedo escribir. Pero cuando me pasa eso es cuando mejor escribo. Cuando más dudo de si puedo escribir es cuando el silencio está preparando su gran batalla. Y golpeo el otro misterio, golpeo las puertas del silencio. Y ella... se abren de par en par, abren mi alma de par en par y me dicen, ¿hay quién? Hay hombres que son ríos y mujeres que son selvas. Hay paradojas como que el hacha que derriba el árbol sea la génesis de la guitarra, de la cuna o de la mesa donde el pan de la vida se desata. Hay senderos en los cerros que no conducen a ningún lado. Sin embargo, nos ayudan a encontrar el camino espiritual de la Pachamama. Hay silencios amautas que nos revelan la palabra emancipadora. Y hay oro y oropeles que todo lo que tocan lo empobrecen. Hay perros callejeros que transforman la intemperie en hogar. y hay caballos salvajes que nos inculcan que la euforia natural reside la belleza interior. Hay ecos de ausencia en las casas de adobe y oraciones de los antiguos en lo que calla la piedra. Hay horizontes perdidos en cada cuerda de guitarra y gorriones cotidianos que nos informan que en el cielo no hay pobreza. Hay plegarias para putas y tangos para vírgenes, brújulas que nos indican el norte e islas que son como imanes del sur. Hay una historia contada por los verdugos y una historia cantada por los descalzos. Hay quien recoge las uvas y muy pocas veces ha probado su vino, y hay quien solo prueba su vino y jamás ha conocido la vida que cabe en una uva. Hay cristos indios y judas civilizados, hay vientos que mueven solo molinos, y hay vientos que promueven tempestades en los corazones libres. Hay pianos que tan solo son pianos, y hay pianos que son templos. Hay llamadas perdidas, y hay chasquis que desde hace siglos están intentando darnos un mensaje ancestral. Hay puentes viejos que los profetas de la velocidad no se detienen a escuchar. Y hay ramas de árboles sagrados que acarician al viento como el minero a sus hijos. Hay voces, hay voces, hay voces que nunca se permiten ser jilgueros. Y voces, voces, voces que justifican el silencio de Dios. Hay gente que le pone anclas al mundo y gente que le pone alas a la vida. Hay quien aprende a callar cuando comprende que en el desierto no hay pájaros que canten. Hay quien sabe que el fantasma es la zamba que no consiguió corregir el silencio cultural de tantos años. Hay quien no toma conciencia que la primavera también sucede en el patio de la cárcel. Hay vaqueanos que nos guían en el monte, y hay sucesos en la vida que nos hacen rastreadores de los misterios del alma. Hay ladridos en la noche y hay silencios hechos por animales consagrados a la fauna de las soledades. Hay ruinas colmadas de esperanzas y hay ciudades que no son otra cosa más que escombros. Hay caminantes que logran entender el confín como un nuevo nacimiento.
1: Excelente, Pedro, magnífica lectura. Y bueno, yo lo leí hoy y no sabía que lo habías escrito hoy. Hermoso, la verdad que magnífico. Esto queda también para guardarlo en el hermoso cajón de los buenos momentos, de los recuerdos lindos que nos da esta magia de la radio. Lo que para mí es un living también, para vos lo es. Pedro Patzer, con esta presentación y con su Aguafuertes Provincianas, vayan a comprarlo, yo ya lo voy a hacer. Pedro Patzer, Patzer es patzer.blogspot.com.ar, digo, para aquel que necesita que le deletriemos la cuestión. Gracias, gracias, Pedro, por este momento, por este compartir en la noche.
0: Gracias a vos, muchas gracias.
1: A ver si quedó Pedro de ahí, del otro lado. Ya se cortó la comunicación. Bueno, queríamos un saludito, a ver si nos dejaba un sello, un separador, pero ya tendremos ocasión. Mientras tanto, escuchamos más música aquí, en el living de mi casa. Esto es rock progresivo estadounidense. Año 1973. Versión en vivo. Lo que escuchamos es Kansas.

0: Si digo agua, si digo agua, beberé. Si digo pan, si digo pan, comeré. En esta noche, en este mundo extraordinario silencio de esta noche, lo que pasa con el alma es lo que pasa con el alma, lo que pasa es que no se ve, es que no se ve, lo que pasa con el espíritu, lo que pasa con el espíritu, ¿de dónde viene esta conspiración de invisibilidad? ¿De dónde viene esta conspiración de invisibilidad? Ninguna palabra, una palabra visible, es visible, una palabra es visible, ninguna palabra.
1: En esta noche, en este mundo, Alejandra Pizarnik, Argentina.
2: En el living de mi casa se escucha, se piensa, se dialoga, se discute, se analiza, se siente. Hay libertad. Eugenio Martínez.
3: José Pepe Mujica Cordano fue el 40º presidente de Uruguay, ejerciendo el cargo entre los años 2010 y 2015. El exmandatario, líder del Frente Amplio, habla sobre la felicidad.
4: Es una cosa que nos hace verdaderamente felices. Y cuando entramos a rascar eso, son muy pocos. Y son eternas. Y son siempre las mismas. La mujer querida, los hijos, un poco de familia, un puñado de amigos. ¿Y después qué hay? No me puedo poner en la cabeza de esa gente que tiene 2 millones por día de dólares. No sé, pero si pudieran con esa plata comprar más tiempo de la vida, hasta los entendería.

0: Hoy pasaron por el living de mi casa Juan Sasturain, que con un poema nos contó cómo recuperar una mujer. Con Sui Generis creamos un fabricante de mentiras, vivimos pequeños milagros con Paco Rabal y Julieta Ortega. Fue Marcelo Bielsa el entrenador de nuestro equipo. Junto a Bersuit Vergarabat gritamos sobre ese perro amor que explota. Pasó a dialogar con nosotros Pedro Patzer, que nos dijo mucho y también nos dijo hay quien en este mundo. Nos dimos una vuelta por el mundo, por la tierra, con la música de Kansas. Un texto de Alejandra Pizarnik nos acompañó en esta noche, en este mundo. Pepe Mujica habló de felicidad y la música uruguaya la pusieron Emiliano y el Zurdo, Sin darte cuenta. Dejó su huella con un saludo Eugenio Martínez. Y ahora sentimos a Astor Piazzolla con su milonga del Ángel. Desde el Central Park. Y ustedes ya saben, mientras tanto digo, hasta nuestro próximo encuentro, que no nos quiten la alegría.
1: Robó la pelota Enrique, tras perseguir a su rival, la tiró para Funes. Funes contra Luna, media vuelta de Funes, se metió en el área, tiró gol. Porque ya no hay viento allí entre los abrazos de todos sus compañeros, el ular de las tribunas, las serpentinas que se desperezan en la noche porteña, y River que gana la Copa Libertadores como Dios manda. A los River con grandeza, el Bambino Veira metido en la cancha del círculo central dando instrucciones, la jugada de Funes, un jugador que se mete definitivamente en la historia.
0: Me han estremecido un montón de mujeres. Disco del año 1978, Silvio Rodríguez con Mujeres. Hasta el próximo Living de mi casa.

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Hola, ¿cómo les va? Bienvenidas, bienvenidos a Lo Pasado Pensado. Y vamos a hablar de un tema que te debes acordar de la escuela, las invasiones inglesas. Seguramente te vienen a la mente ahí aceite hirviendo, ese tipo de cosas. Bueno, vamos a ir hablando un poquito de cosas un poco más profundas que tienen que ver con las invasiones inglesas.

Napoleón Bonaparte, que estaba expandiéndose por toda Europa, había decretado un bloqueo continental, esto es que los puertos atlánticos no comercien con Inglaterra, y Inglaterra monta en cólera y sale a buscar mercados para sus fábricas de la Revolución Industrial. Así que en ese contexto, y por supuesto con algunas posibilidades de que Napoleón también mande sus barquitos para conquistar el Río de la Plata, se adelantan de una manera bastante curiosa. No era una expedición planificada desde Londres, sino que había una cuestión de un combate y una ocupación de Ciudad del Cabo, en Sudáfrica, una colonia francesa. Fíjate hasta dónde llegaba la guerra entre Napoleón y los ingleses, la guerra marítima, básicamente, que va a ser tomada por los ingleses. Y de ahí se le ocurre a uno de los capitanes, Fopam, que tenía información por un espía de una gran cantidad de plata que venía del Potosí y que estaba por salir del puerto de Buenos Aires. Ese fue un poco el motivo de una expedición que inicialmente no es oficial, que tiene más rango de piratería que de acción armada de los británicos. Se arma una expedición que pasa por Santa Elena y finalmente llega a Buenos Aires en junio de 1806. ¿Qué pasaba en el Río de la Plata, donde estaba llegando esta sorpresiva expedición británica? Bueno, éramos un virreinato, había un virrey Sobremonte, que había sido gobernador de Córdoba antes, que se entera de esta situación de una manera bastante rara. Estaba en el teatro de comedias, y vienen y le dicen, mire que se están viniendo los ingleses. El tipo le agarra una especie de pánico, sale corriendo para el fuerte, toma ese tesoro del que estábamos hablando y se va de la ciudad. No con el ánimo de robárselo para él, sino de salvar los caudales públicos, y pone rumbo a Córdoba, lugar donde tenía casa, donde tenía conocidos y demás. Llegan los ingleses, la verdad que es muy fácil tomar Buenos Aires porque estaba muy desprotegida. Vienen por la actual calle Defensa, desembarcan en Quilmes, van avanzando despacito. Un poco para los que están en Buenos Aires, el camino que hace el colectivo 22, de Quilmes a San Telmo. Vienen por Montes de Oca, entran por Defensa y llegan a la Plaza de la Victoria, bueno, tomando finalmente la ciudad de Buenos Aires. Preguntan por el tesoro, le dicen que no está, que el virrey se lo ha llevado, y bien a la manera inglesa, toman a varios cabildantes, que era la gente rica de la ciudad, y le dicen que si no aparece el tesoro, lo van a tener que poner ellos. Bueno, esta gente, por supuesto, bastante poco propensa a poner dinero, estamos hablando de los Martínez de Oro, los Anchorena, los Álzaga, toda esa gente, le dicen a los ingleses, con el dato, si hubiera un GPS preciso, ahí lo tienen a Sobremonte, vayan a buscarlo, cosa que hacen y capturan efectivamente el tesoro, aunque Sobremonte sigue huyendo. Traen el tesoro a Buenos Aires, lo embarcan rapidito para Londres, y el jefe de la escuadra británica, el general Beresford, toma Buenos Aires y somos una colonia inglesa durante 40 días. Así como lo escuchás, Buenos Aires es una colonia inglesa, y acá empiezan una cantidad de genuflexiones impresionantes. Por ejemplo, todos le van a rendir pleitesía, le llevan de regalo, se enteran que al tipo le gustaba el dulce de leche, el dulce de batata, le llevan fuentes de plata con dulce de batata. La cuestión es que Beresford, como buen pirata, se come el dulce, pero se guarda las fuentes de plata, ¿no? Nombra en la aduana a un personaje notable de resonancia, apellido de resonancia histórica, a un tal José Martínez de Oz, lo pone a dirigir la aduana, y el propio obispo católico hace una misa en favor de los protestantes, pidiendo la bendición para el invasor de Buenos Aires. Este horror del poder hace que mucha gente, el pueblo, se empiece a calentar y a querer sacarse de encima a estos invasores. Comienza a gestarse la resistencia, en la que van a tener mucha importancia las mujeres. Por ejemplo, una de ellas, llamada Martina Céspedes, que tenía un despacho de bebida ahí en la misma calle Defensa. Ustedes saben que a los ingleses les gusta la bebida. Y entonces va un grupo de 12 oficiales ingleses a pedirle a la señora Céspedes que los atienda. Ella le dice que sí, cómo no, pero que los va a atender de a uno. Van entrando, los golpea, los maniata y los manda al sótano. Y así se produce la mayor captura de oficiales británicos durante las invasiones a mano de Martina Céspedes. Después vamos a ver qué pasa cuando terminan las invasiones con estos 12 oficiales capturados por Martina Céspedes. Se comienza a preparar la resistencia, grupos de
de gauchos y soldados se van preparando.

viviendo en Perdriel, en los corrales de Miserere, para resistir. Y finalmente, encabezados por Liniers, que era un francés acreciado en nuestro país, logran expulsar a los ingleses luego de muchos combates, idas y vueltas. Esto que conocemos con el nombre de Reconquista de Buenos Aires se produce en agosto de 1806. Pero esta humillación no va a quedar así. Los británicos, viste cómo son con su flema inglesa, dicen vamos por la revancha, y la revancha viene con todo. 14.000 soldados vienen a invadir Buenos Aires. Buenos Aires tenía 30.000 habitantes. El regimiento era el Invencible, los Highlanders del 71, uno de los ejércitos de élite de la corona británica. Esto no te lo conté antes porque quiero que te lleves esta sorpresa interesante, aunque ya por ahí lo sabés, por supuesto, que entre 1806 y 1807, en ese intermedio en que los echamos y vuelven, Buenos Aires se prepara. Álzaga, Liniers, mucha gente empieza a preparar las milicias populares, que van a tener el nombre del origen de sus participantes. Por eso tenés en el barrio de Bajo Belgrano, de la ciudad de Buenos Aires, muchos nombres de estas milicias, migueletes, andaluces, cántabros, que eran los cuerpos de milicias que se forman para la defensa de Buenos Aires, que abarcaban inclusive los esclavos. Estaba el batallón de pardos y morenos, ¿no? Todo esto se prepara, así que cuando viene el nuevo comandante inglés al mando de esta impresionante flota de los Highlanders del 71, así llamaba el regimiento, bueno, van a ser recibidos de una manera bastante poco amigable. Cuando quieren entrar a la ciudad, desde los techos, de los balcones, le tiran con lo que tienen, hay gente armada, le tiran grasa hirviendo, más que aceite, porque el aceite era caro, así que te imaginas que te caiga grasa hirviendo desde arriba, no es lo más agradable. Tiroteo, piedra, niños, mujeres, todo el mundo participa en la defensa y rápidamente van a ser derrotados los ingleses, y el general Whitelocke sufre una derrota vergonzosa, después va a ser juzgado y degradado en Inglaterra. Recuperamos nuestro territorio, pero por supuesto las consecuencias son muy importantes. Por ejemplo, Sobremonte, el virrey, va a ser reemplazado por el héroe de la Reconquista, Santiago de Liniers, un personaje que va a dar mucho que hablar porque era un francés. Y pensá que cuando estamos hablando de 1807, ya Napoleón está en Portugal a punto de invadir España, o sea que tenemos un virrey francés con Napoleón entrando a España, cosa bastante complicada. La formación de las milicias es muy importante, el poder popular, de alguna manera, 70% de la población masculina de Buenos Aires en esas milicias donde se discutía política, se hablaba, y la verdad que la calentura de haber ganado, pero de volver a ver el zar nuevamente el pabellón español. Baja la bandera inglesa, sube la bandera española, muchos dicen, bueno, ¿y por qué tenemos que seguir con esta bandera española? Y empieza este germen potente de pensar en algún momento en la autonomía, en la independencia, que tiene mucho que ver con estas invasiones inglesas. La debilidad militar de España, que queda manifiesto también durante las invasiones, muchos elementos que van a ayudar a pensar en lo que viene, que va a ser claramente 3 años después la Revolución de Mayo. Nos quedó pendiente qué pasó con los 12 oficiales que había capturado Martina Céspedes. Bueno, Martina devuelve 11, porque uno se enamora de su hija, hay un síndrome de Estocolmo ahí entre secuestrado y secuestradora, así que va a devolver 11 oficiales, va a ser felicitada y va a recibir el grado de alférez, y se le paga una pensión de por vida a una de las heroínas más grandes de la Reconquista de la ciudad de Buenos Aires, como también a la querida Manuela la Tucumana, la tucumanesa, que fue una mujer que acompañaba a su marido. Recordemos que los fusiles eran de un tiro, iban acompañados por niños o mujeres que abastecían un segundo fusil para que puedan seguir tirando. Al marido lo matan y sigue combatiendo Manuela, llevándose para el otro mundo varios inglesitos. Así que esta es un poco la historia épica de las invasiones, pero dejo para el final la frutilla de la torta. En medio de todo esto hay una figura que aparece rutilantemente en la historia con lucecitas muy importantes, que se llama Martín Miguel de Güemes. Martín Miguel de Güemes, cadete Güemes, está en Buenos Aires cumpliendo funciones militares cuando se producen las invasiones, con un grupo de jinetes custodiando el Río de la Plata, y ve que la nave insignia de la invasión, llamada la Justine, queda varada en el fango, un barco muy grande, el barco más importante de la flota,
que tiene 22 cañones, 120 tripulantes, y Güemes y 50 jinetes se lanzan al abordaje y toman un barco a caballo. El barco inglés Justín va a ser tomado por Güemes, que entra así gloriosamente en la historia argentina. Y lo tenés a Güemes también en las invasiones inglesas. Este episodio fue clave, como te decía, en el avance hacia lo que va a ser luego la Revolución de Mayo. Bueno, estamos llegando al final de este programa. Espero que te haya gustado. Suscribite, recomendanos, lo pasado pensado. Nos vemos muy pronto.

Bueno, gracias. Como nos hacen sentir como en casa, o mejor aún, nos vamos a quedar a vivir acá y en la concha, y algún día se van a arrepentir de habernos tratado así de bien. Muchas gracias a todos. Muy buenas noches.

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12: Hola Argentina, bienvenidas y bienvenidos a esta producción informativa nacional del Foro Argentino de Radios Comunitarias. Comenzamos con nuestra segunda edición de hoy jueves 28 de mayo del 2026. El gobierno presentó el proyecto para crear un nuevo régimen de incentivos a las grandes inversiones denominado SuperRIGI. El anterior era para inversiones de no menos de 200 millones de dólares y la nueva propuesta es para los que superen los 1.000 millones de dólares. Esos grandes inversores tendrán bajas de impuestos y no pago de derechos de importación y de exportación, entre otros beneficios. Nos informa nuestro compañero Nacho Lacovara desde Radio La Compañía.
13: El gobierno viene anunciando desde el 7 de mayo el SuperRIGI, finalmente lo envió al Congreso. Es un proyecto con un sistema de incentivos para inversiones por encima de los 1.000 millones de dólares. He presentado otra vez, como ha presentado proyectos anteriores, como modelos para mejorar sensiblemente la economía argentina. Consultamos a Pablo Vera, un periodista especializado en lo económico, que nos decía lo siguiente.
14: Esto no le está dando grandes resultados. Cuando uno mira 2025, inversión extranjera directa a la Argentina, el resultado es negativo. Argentina hoy tiene, en términos de en relación a PBI, tiene una de las inversiones extranjeras directas más bajas de toda América Latina. Entonces, eso debería hacer pensarle no solamente a los ejecutivos del gobierno, sino a otros sectores políticos, económicos, que cuando los inversores invierten en un país aparte, digamos, de estabilidades y determinados beneficios económicos, también miran cómo es la composición de su mercado, cómo es la convivencia social, miran infinidad de cuestiones que no necesariamente son las que a veces se plantean en determinadas iniciativas.
13: Le preguntamos también si hay alguna coincidencia entre la presentación de este proyecto y la presencia de Peter Thiel en nuestro país, fundador de Palantir, la compañía estadounidense especialista en inteligencia artificial y seguridad nacional.
14: Es la sospechosa coincidencia entre el lanzamiento de esta iniciativa normativa y la presencia en Argentina de Peter Thiel, el cofundador, de Palantir, una empresa que le ha dado y que le brinda servicios al Estado norteamericano y desde sus orígenes a la CIA, ¿no? La capacidad de manejo de datos, Y tal vez cuando uno se pone a ahondar, la base ideológica y filosófica del cofundador de Palantir, Peter Thiel, la verdad que asusta, ¿no?
13: Desde Tandil, desde Radio La Compañía, Nacho Lacovara para Farco.
12: Crece el descontento en distintas provincias por la decisión del gobierno de dejar de financiar pasajes de larga distancia gratuitos para personas con discapacidad. El informe de nuestro compañero Darío Uliassi desde Aire Libre Radio Comunitaria.
15: Organizaciones y trabajadores del área de la discapacidad de Santa Fe en alerta por la quita de subsidios a los pasajes de larga distancia. Luego del anuncio del gobierno nacional de que va a dejar de subsidiar una parte de los pasajes de micros de larga distancia para personas con discapacidad, diferentes organizaciones y trabajadores del área cuestionaron la medida del gobierno. En una entrevista con Aire Libre, Diego Dorta, presidente de la organización MUCAR, que agrupa a personas con discapacidad visual, dijo que esta quita de subsidios es el paso previo para que el gobierno elimine definitivamente el derecho establecido por ley de que las personas con discapacidad accedan a pasajes gratuitos.
16: Cuando vos te regulás y el Estado se corre de un montón de cuestiones, quedan estos vacíos donde las empresas después determinan su beneficio y ahí no hay forma de encontrar o de hacer valorar tus derechos. Pero ahora, aparte de regularizar, se le quita el subsidio a las empresas y se le obliga a cumplir la ley, pero sin el subsidio del Estado. Entonces lo que creemos que esto es el paso que sigue a quitarlo a este beneficio. Las empresas dicen, no, la empresa tiene que aumentar el otro boleto para cubrir esto, y no nos parece que esto vaya a pasar, y tampoco nos parece que el Estado se tiene que correr de todo y dejar a las personas con discapacidad quitándole los pocos derechos que le queda.
15: En tanto, Mariel Chapero, presidenta de la Asociación Provincial de Instituciones de Discapacidad, comentó que esta situación es una limitación más para las personas con discapacidad de poder realizar actividades o incluso resolver cuestiones de salud.
17: Lamentablemente ya era un problema conseguir pasajes para las personas con discapacidad para poder trasladarse, pero ahora que los subsidios son retirados y que da un paso atrás el Estado Nacional con respecto a esto también, ¿no? Es una limitación más a la posibilidad de poder realizar actividades o incluso muchas veces atenciones médicas, ¿no? Que son necesarias por la situación misma de la discapacidad. Toda la política tiende a la desaparición de las personas con discapacidad porque, bueno, en algunos casos involucra realmente la vida de las personas o a que las personas terminen quedando en su casa.
15: Desde Rosario, para el informativo Farco, reportó Aire Libre, Radio Comunitaria FM 91.3.
12: Los colegios universitarios de la Ciudad de Buenos Aires continúan en plan de lucha y exigen el cumplimiento de la ley de financiamiento. En medio de la semana de lucha de las universidades nacionales, los colegios preuniversitarios realizaron tomas y clases públicas para exigir el cumplimiento de la ley de financiamiento. Tomás Aparici, estudiante del Colegio Pellegrini en comunicación con Radiográfica, explicó que la situación de los colegios es desesperante por la falta de financiamiento.
18: Por una situación que cada día es más obvia, cada día es más insostenible, que es nuestra cursada. Una cursada que tenemos, que cada día nos damos cuenta que no es digna, que cada día se cae más los pedazos, no solo nuestra cursada, también nuestra escuela. Nosotros cursamos en una institución que en términos edilicios, literalmente se cae los pedazos, tiene agujeros rotos, tiene agujeros de donde ves el techo y se ve el cielo, tiene las paredes rajadas, tiene los baños que no funcionan, que son condiciones que no son dignas. Tenemos una docencia totalmente precarizada, tenemos una docencia que cobra muy por abajo de la línea de pobreza medida por el INDEC, una docencia a la cual se le da deuda el 120% de su salario y que cobra 50% menos que cualquier otro docente público de la Ciudad de Buenos Aires y muchísimo menos que lo que podrían cobrar en una institución privada porque son docentes de alta formación académica y de alta trayectoria en la educación.
12: Además, los y las estudiantes del Pellegrini aseguraron que no están en condiciones de seguir esperando respuestas porque hay cursos sin docentes.
18: Nosotros lo que creemos es que no estamos en condiciones de esperar a nadie, no estamos en condiciones de esperar a que activen los sectores dialoguistas, no estamos en condiciones de esperar a que cambie de gobierno, por una cuestión incluso de que desde que arrancó el año renunciaron 27 docentes de nuestra escuela, que se fueron a otras escuelas donde les pagan un salario un poquito más digno, o se fueron a instituciones privadas donde pueden ganar millonadas por la experiencia y trayectoria académica que tienen, y que esos cargos, esos docentes no volvieron a suplirse, entonces tenemos cursos que directamente no reciben educación básica, y también vemos que más allá de que haya sido un gobierno democrático, también hay otra cuestión de que vivimos en una república, y así como hubo un 56% que votó al presidente de la nación, también hay representantes electos que están en el Congreso de la Nación, y esos representantes electos aprobaron la ley de financiamiento universitario, la ratificaron ante un veto, que fue un hecho histórico, la ratificación de la ley de financiamiento universitario frente al veto del presidente, y frente a esa ratificación el gobierno simplemente decide cometer el acto ilegal, inconstitucional e inmoral de no aplicar la ley de financiamiento y no ejecutar nuestro presupuesto actualizado con la inflación, que hoy está congelado desde 2023.
12: Escuchábamos a Tomás Aparici, estudiante del Colegio Pellegrini de la Ciudad de Buenos Aires, en comunicación con Radiográfica. En Mar del Plata se realiza el primer Congreso Bonaerense del Trabajo. El encuentro del primer Congreso Bonaerense del Trabajo se va a realizar los días 28 y 29 de mayo en Mar del Plata y contará con Axel Kicillof para el cierre. El ministro de Trabajo bonaerense, Walter Correa, advirtió que la provincia soporta más de la mitad de la caída industrial nacional y comparó la velocidad de la destrucción del empleo con la de los años 90. El Congreso es organizado por el Ministerio Provincial y el Consejo Federal de Inversiones. Va a reunir a intendentes, centrales obreras, pymes, cooperativas, cámaras empresarias y representantes de la Organización Internacional del Trabajo. Durante dos jornadas se van a desarrollar 26 mesas simultáneas de diálogo y va a sesionar por primera vez el Consejo Bonaerense del Trabajo, que integra a los 135 municipios, a empresarios y a sindicatos. Organizaciones de diferentes sectores rechazaron el intento del gobierno de derogar la ley de etiquetado frontal. Más de 300 organizaciones de la sociedad civil, académicas y vinculadas a la salud pública expresaron su rechazo al proyecto del Poder Ejecutivo que busca derogar la Ley de Promoción de la Alimentación Saludable. La semana pasada, el Gobierno Nacional envió al Congreso un expediente firmado por el presidente Javier Milei, el jefe de gabinete Manuel Adorni y el ministro de Salud Mario Lugones, con el objetivo de eliminar por completo la normativa sancionada en 2021. En un comunicado, las organizaciones señalaron que la medida desmantela una de las políticas de salud pública más importantes del país y denunciaron que dejaría a la población en un absoluto estado de desprotección. La ley no solo establece los sellos negros de advertencia en envases de productos con exceso de azúcares, sodio, grasas o calorías. También regula la publicidad de alimentos ultraprocesados dirigida a niños, niñas y adolescentes. Limita estrategias de marketing y promueve entornos escolares saludables.
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0: Y hasta aquí llegamos con la segunda edición del informativo Farco de hoy jueves 28 de mayo del 2026. En controles estuvo Cristian Torres, Emilia Calderón en la conducción y las radios que integran Farco en la producción. Nos reencontramos la próxima del día.
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0: gracias.
1: Vale, Sergi.
2: Muchas gracias.
0: Qué placer.
1: Juliana Gatta, gracias. Divino.
3: Es la hora 18:43 minutos.

0: 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Ay, morena, morenita mía,
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Gracias. Entre Ríos, Ñandubaizal, homenaje.

arañas. Pasito a paso, hilo tras hilo, el araño se acerca a la araña. Le ofrece música, convirtiendo la telaraña en arpa y danza para ella, mientras poquito a poco va acariciando hasta el desmayo su cuerpo de terciopelo. Entonces, antes de abrazarla con sus 8 brazos, el araño envuelve a la araña en la telaraña y la ata bien atada. Si no la ata, ella lo devora después del amor. Al araño no le gusta nada esta costumbre de la araña, de modo que ama y huye antes de que la prisionera se despierte y exija el servicio completo de cama y comida. ¿Quién entiende al araño? Ha podido amar sin morir. Se ha dado maña para cumplir esa hazaña. Y ahora, que está a salvo de su saña, extraña a la araña.

0: Gracias.
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¡Qué noche que tenemos! ¡Es buena la noche! ¡Es buena la noche! ¿Esto es Alma Fuerte? ¿Esto es cumbia?

0: Muchas gracias.
1: ¡Andresino!
0: Gracias, Fa.
1: Gracias. Hermoso.
0: Gracias, Mardel.

Es la hora 19:37.

Muchas gracias, eh.

Thank you so much.